0: Ya estamos de regreso a través de Radio Cristal. Gracias por seguir con nosotros, señoras y señores. Yo soy Uriel Soto y en esta siguiente hora vamos a platicar de un tema súper interesante y también súper coqueto para que pasemos un buen momento de risa. Seguimos todavía con la vibra de las fiestas patrias el 15 de septiembre. Ya muchos por acá también me estuvieron platicando sobre lo que hicieron, lo que cenaron. Buenísima la comida que disfrutaron, señores, que siempre es garantía, ¿no? La comida mexicana no falla por ningún motivo y los que tampoco fallamos somos nosotros. Hoy te voy a platicar acerca de los platillos mexicanos para este 15 de septiembre. Bueno, el pasado 15 de septiembre, que estoy seguro muchos de estos platillos ustedes ya los disfrutaron, o a lo mejor todavía los van a disfrutar. Recuerden que todavía el mes de septiembre tiene más días. No necesariamente tenemos que comer estos platillos solamente el 15 de septiembre. Se puede comer cualquier día de septiembre, cualquier día de octubre del año, cualquier día que quieras. Échate un platillo de estos que no te vas a arrepentir. Hoy te platico, ¿qué platillo mexicano eres tú? Según tu mes de nacimiento. Y arrancamos luego, ¿no? Para no tardarnos más. Los que nacieron en enero, prepárate, porque tú eres igual que las tostadas. ¡Qué rico! ¿Pero por qué? Porque eres directo, eres crujiente y también con mucho carácter. No necesitas llamar la atención para dejar huella. Bien, bien por los que nacieron en el mes de enero. Vámonos con los que nacieron en el mes de febrero. Ustedes son igual a los tamales. Qué envidia, manos, les tocó un platillo riquísimo. ¿Pero por qué? Porque ustedes de febrero son tradicionales, son apapachadores y siempre de buen corazón. Siempre son los favoritos de todos. Bien por los de febrero. Vámonos a la pausa comercial. Ahorita descubres qué platillo mexicano eres tú según tu mes de nacimiento. Así que no le cambies.
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0: Continuamos a través de Radio Cristal. Gracias por seguir con nosotros. Yo soy Uriel Soto y seguimos platicando, echando la risa y yo creo que dándonos un buen antojo, ¿verdad? Con estos platillos. Estamos platicando sobre qué platillo mexicano eres tú según tu mes de nacimiento. Vámonos con los que nacimos en marzo. Híjole, prepárense. Nosotros de marzo nos tocó el mejor, señores. El platillo más mexicano, el pozole. ¡Qué rico! Y es que nosotros los de marzo somos alegres, somos abundantes y de lo que no nos sobra nunca, más bien nunca nos hace falta, es fiesta, ¿eh? Nosotros traemos la fiesta encima. Con los nacidos en marzo, no falta el sabor, no falta el sazón, no falta la diversión, no falta la risa. Bien, bien por los que nacimos en marzo. Vámonos ahora con los que nacieron en abril. Ustedes son igual a las enchiladas. Híjole, también les tocó algo bien rico, ¿eh? Y es que los de abril son intensos, son apasionados y tienen una gran personalidad. Con los de abril, las cosas nunca, pero de verdad nunca, son aburridas. Ahora vámonos con mayo. Tú que naciste en mayo, ¡ay, qué envidia, oye! Eres igual a los chiles en nogada. ¿Pero por qué? Porque los nacidos en mayo son elegantes, son especiales y orgullosamente mexicanos. Ustedes bien saben, los de mayo, que merecen estar en el centro de la mesa. Bien, los protagonistas, los del mes de mayo. Bien por ustedes, señores. Ahora los que son del mes de junio, ustedes son igualitos. Oye, qué envidia. Bueno, es que a todos nos está tocando un platillo increíble. ¿Qué platillo no es rico de México? Los nacidos en junio son igual a los tacos al pastor. ¿Pero por qué? Porque los de junio son sociables, versátiles, siempre están listos para la fiesta, eso sí, nunca les falla, ¿eh? Y los de junio son súper clásicos y nunca, de verdad, nunca fallan. Como los tacos de pastor, señores, jamás fallan, no importa la hora que te los comas. Es más, no importa si te comes uno frío de la cena de la noche anterior, te vas a ver delicioso. Vámonos a la pausa, ya regreso.
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0: Ya estamos de regreso aquí en Radio Cristal. Gracias por seguir con nosotros. Seguimos platicando sobre los platillos mexicanos. ¿Qué platillo mexicano eres tú según tu mes de nacimiento? Nos quedamos en julio. Para los nacidos en julio, ustedes son igual a los elotes o los esquites. Híjole, ¿no? Qué rico, de verdad. Y es que ustedes son divertidos, son espontáneos y también tienen mucho, de verdad, mucho sabor. Con los nacidos en julio, cualquier plan se vuelve una buena idea. Un buen plan, ¿eh? Siempre, los de julio siempre traen un plan debajo de la manga que lo utilizan y es fantástico. Ahora vamos con los de agosto. Ustedes son iguales a las ricas tostadas de tinga. ¡Qué rico! Me acuerdo que el 15 me eché unas tostadas de tinga, señores, con su chilito chipotle. Ay, perdón, ya me pasé la saliva otra vez, señores. Ustedes son igual que las tostadas de tinga porque ustedes tienen carácter, tienen intensidad y un toque picosito. Bien, por los de agosto, definitivamente jamás pasan desapercibidos ustedes los de el mes de agosto. Vámonos ahora con los del mejor mes, ¿no? El mejor, bueno, el mes más patrio, el mes de septiembre, porque el mejor mes es el mío, señores. El de marzo, bueno, cada mes va a ser el mejor según en el que tú hayas nacido. Los que nacieron en este mes, en el mes de septiembre, son iguales a los chiles rellenos. ¡Qué rico! Bien patriotas, bien fuertes y siempre los protagonistas. No hay fiesta mexicana si no estás tú, los nacidos en septiembre, o más bien, no hay fiesta mexicana si no hay un chilito relleno. ¡Ay, qué rico, señores! Se me antojó muchísimo. Vámonos ahora con los que nacieron en octubre. Ustedes son iguales a los sopecitos. ¡Qué rico! Los sopecitos pueden jugar con lo que sea, ¿eh? Te echas un sope de frijolitos, te echas uno de tinga, te echas uno de, es más, no sé, de pura salsita. Son riquísimos. ¿Pero por qué los de octubre son como los sopes? Bueno, porque son auténticos, son sencillos y con mucho sabor. No necesitan complicarse para conquistar, ¿eh? Como les decía, un sopecito puede ser de pura salsita, ¿eh? O sea, sin siquiera llevar queso, o bueno, mis favoritos, salsita roja, quesito y cebolla picada. ¡Ay, no inventen! No, qué hambre ya me dio, señores. Vámonos a la pausa comercial, en lo que busco a ver qué traigo por ahí para echarme un taquito, porque ya me dio hambre. Ahorita regresamos, no te cambies.
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0: Continuamos a través de Radio Cristal. Muchísimas gracias por continuar también con nosotros. Oigan, seguimos platicando o vamos a darle finalización a este tema de ¿qué platillo mexicano eres tú según tu mes de nacimiento? Nos quedamos ahora con los de noviembre. Rápidamente, en noviembre te tocó algo buenísimo. Bueno, es que a todos, señores, es que no hay platillo mexicano que pueda fallar, ¿eh? Todos son increíbles, pero noviembre eres igual que el mole. Molito con arroz, señores. Y es que los de noviembre son profundos, son complejos y siempre están llenos de historia, ¿eh? Aguas con los de noviembre, que siempre tienen una buena historia para platicar. También los de noviembre tienen más capas de las que aparentan. Bien, bien por los de noviembre, porque pueden adaptarse casi a cualquier contexto. Y terminamos con los que nacieron en el mes de diciembre. Ustedes son iguales a los buñuelos. ¡Ay, qué rico, señores! Es que son dulces ustedes, son festivos y con ese toque que los hace tan especial, así como el piloncillo o la canela a los buñuelos, que son riquísimos. Y ustedes, pues, son buenísimos para cualquier celebración. Y sí, lo hemos visto aquí en México. En septiembre se comen los buñuelos, después en noviembre vienen las fiestas de Día de Muertos, también se comen los buñuelos, y en diciembre no se diga, ¿no? El buñuelo es algo que nunca puede faltar y nunca puede fallar después del taquito. Si es que ustedes son como yo, ¿no? De los que después de comer algo de todo este rico repertorio de platillos, siempre se nos antoja algo dulce, pues podemos cerrar perfectamente con unos buñuelos sabrosos. Pues bueno, señoras y señores, yo espero que se hayan sentido identificados con el platillo mexicano que les tocó ser a ustedes según su mes de nacimiento. A mí me encantó, porque a mí me tocó el pozole, señores. Buenísimo, lleno de sabor, lleno de sazón, así como los que nacimos en marzo, caramba. Pues bueno, gracias por habernos acompañado. Se me terminó el tiempo, pero te vas a quedar disfrutando de toda la buena música y toda la programación que tenemos preparada para ti a través de Radio Cristal. Mi nombre es Uriel Soto. Que tengas un excelente cierre de este día y, por supuesto, que sigas disfrutando de la plataforma musical de México. Chao, chao.
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Seguimos juntos en Solo para Enamorados, la hora romántica de cristal, en este domingo espectacular y lleno de amor. Cani García y Yuridia, la mala era yo.

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donde quiera que estés en este domingo maravilloso, bonito, romántico, acompañándote con estas bellas historias. Esto ya te lo sabes, es Morat, en este homenaje que hace a nuestro querido Buki. Digo Buki porque así le decimos y lo recordamos cariñosamente. Siempre será nuestro Buki. Esto se llama Tu Cárcel.

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9: Hola, hola, bienvenidos una vez más a este espacio de Ya Oíste. Yo soy Génesis Sainz, más que feliz, emocionada de tratar un tema, pues del que se habla muy poco, la sarcopenia. A veces te sientes con menos fuerza, te cuesta más trabajo cargar cosas, subir escaleras, levantarte de una silla, pues todos esos puntos hoy los vamos a aclarar, y para eso tenemos una invitada muy especial. Nos acompaña la doctora Claudia Santillán Arriaga, que es especialista en medicina interna. Doctora, bienvenida, muchas gracias.
10: Muchas gracias, buenos días, gracias por la invitación, y bueno, vamos a hablar de lo que la sarcopenia, como lo mencionaban ahorita, conocido desde ya muchos años, últimamente en boga en México. ¿Por qué? Porque vamos todos para ese diagnóstico o ese síndrome que actualmente se conoce. A la sarcopenia se le menciona como sarcopenia del latín y griego, que es sars, carne, penia, disminución, que es disminución del músculo, o también se le conoce como miopenia. Músculo mío, okay. Penia, disminución. Y esto va unado a otros términos que se llaman dinamopenia, que es disminución en la fuerza, y por consiguiente también la cratopenia, que es la disminución en el músculo, disminución en la fuerza, y por consiguiente disminución en la actividad funcional diaria. Anteriormente se conocía que era un síndrome geriátrico, porque todos los cambios que vamos teniendo a partir de los 65 años van generando parte de estos síndromes geriátricos. Pero conforme han avanzado los años y los tiempos, se han hecho varios estudios condicionando que no solamente el paciente geriátrico, sino también el paciente que tiene enfermedades metabólicas, como pueden ser la diabetes, la obesidad, la insuficiencia cardíaca y recientemente más estudios sobre la enfermedad renal crónica.
9: ¿Cómo lo podemos como centrar de que no solamente es algo para la gente mayor, sino que es como un desgaste prematuro, se podría decir?
10: Sí, un desgaste prematuro. Ya fisiológicamente a partir de los 50 años empezamos a tener cambios en las células de todo el cuerpo, pero ahora México desafortunadamente somos el primer país de obesidad infantil. Al ser el primer país de obesidad infantil, vamos generando mayor peso en nuestra estructura muscular y en futuro podemos llegar a desarrollar lo que es la obesidad, lo que es la diabetes mellitus y por consiguiente las enfermedades cardiometabólicas como la insuficiencia cardíaca. Entonces, todas esas enfermedades, al tener un desgaste progresivo y crónico, van a dar una disminución en la masa muscular corporal. Se comenta que después de los 50 años vamos perdiendo por cada año un 2% de masa muscular.
9: Wow.
10: Y después de los 65 años esto puede incrementarse hasta 13 a 24% anual. Pero si tenemos otras enfermedades o no hacemos actividades preventivas, podemos llegar a un grado mucho mayor que puede llevarnos inclusive a la muerte.
9: ¿Cómo vamos a diferenciar que a lo mejor estamos en una buena etapa para tomar acción y decir, bueno, voy a hacer ejercicio o esto? O en dado caso, ¿cómo sé que yo tengo, ya estoy empezando con la sarcopenia o esta parte prematura?
10: En un paciente mayor de 65 años ya podemos pensar en la sarcopenia. ¿Por qué? Porque tenemos alteraciones en todos estos factores sensoriales, marcha, se van modificando. Si estamos mucho tiempo en una sola posición, vamos a hacer contracturas musculares. Entonces, cuando yo me quiero estirar para ese ejercicio, me duele. Y si me duele, ya no lo hago o ya no lo realizo. Y un adulto mayor, que son afortunadamente no es una gran mayoría, porque ya actualmente vemos en los parques, en los gimnasios, en algunos bosques, mucha gente mayor haciendo actividad física. Entonces, ese poco que nosotros le invertamos en el ejercicio, que se considera que son 30 minutos al día, o 150 minutos semanales distribuidos en lo que nosotros podamos administrarlo de acuerdo a nuestros tiempos, nos va a ayudar mucho. Pero no solamente se considera que sea la caminata, la yoga, natación, que son ejercicios aeróbicos, sino también ya incrementarle un poquito en peso, ya sea con un poco de mancuernas, con polainas, o inclusive podemos en casa, si no puedo comprarme mi mancuerna o polaina, puedo llenar unos botecitos de agua o un recipiente con arroz, con frijol, con lenteja, con alpiste y cargarlos.
0: Claro.
10: Y en las piernas podemos hacerlo con la tela que tenemos en casa, que ya no sobra, llenarlo igual, se considera que sea de arena, pero no vamos a tener arena tan fácilmente, llenarlo igual con la semilla más chiquita que tengamos y ponerle un resortito o ponerle un velcro o unos broches para que lo podamos agregar tanto a los brazos como a las piernas. Y unos minutos, de 5 a 10 minutos que lo hagamos en casa, en lo que vemos las noticias, la televisión, nuestro programa favorito, o inclusive ya hay programas de ejercicio, sobre todo para adulto mayor, hay que hacerlos. Y con ese pesito que le pongamos nos va a ayudar a disminuir ese riesgo de la sarcopenia a corta edad. Cualquier paciente que tenga enfermedades crónicas, vamos a mencionar diabetes, obesidad, enfermedad cardíaca, paciente geriátrico, que curse con una recaída, como son una enfermedad o que requiere estar en el hospital por algún proceso infeccioso o descompensación, o inclusive que pueden llegar a requerir aditamentos como ventilación mecánica, están postrados en cama. Entonces su músculo no lo moviliza.
0: Claro.
10: Entonces muchas veces podemos ver al paciente hospitalizado y el familiar va y nos apoya a darle de comer en la boca, lo tiene apapachando en la cama, y no, al contrario, llegando hay que moverlo, sentarlo, que él coma para que no pierda esa funcionalidad. Y aquí tenemos que pedir apoyo, si lo hubiera, con una fisioterapia para que nos esté apoyando qué ejercicios puede mantener durante esa hospitalización para que se desgaste menos y pierda menos músculo. Otro es nutrición. Desde que llega el paciente al hospital, hacemos como un plan alimenticio para no perder tanto músculo y garantizar que el paciente esté ingiriendo su alimento. E inmediatamente que se egresa, mandarlo a rehabilitación física, a nutrición, psicología si está en condiciones y psiquiatría.
3: La proteína que venden o que pues consumen, que es como un suplemento, ¿eso ayuda o estamos hablando de mejor natural?
10: De todo natural. Mucha de la gente que va al gym le sugieren suplementos proteínicos, pero muchas veces pueden dañar o el hígado o el riñón. Claro. Y hablamos que la enfermedad del riñón es una de las que más sufren de sarcopenia. Wow. Entonces, nuestro músculo ya está establecido. Lo importante es trabajarlo y mantenerlo y movernos. Ya sea que yo tenga una enfermedad renal o cualquier enfermedad, mientras yo me mantenga activo dentro de las posibilidades, yo mantengo mi músculo. Pero si el paciente va a perder peso por la misma enfermedad, y yo le doy un aditamento, un suplemento, todo es de preferencia natural, porque eso nos va a ayudar desde la digestión, desde la salivación, de la masticación, la deglución, la absorción de nutrientes, que es mucho mejor a darle un suplemento preparado. ¿Por qué? Porque la absorción va a ser diferente. Sí, y eso se llama un suplemento. Exacto. Que no equivale a la alimentación. Y muchas veces los familiares o los pacientes dicen, denme una nutrición, ¿por qué no me da hambre? Es por eso un suplemento nos ayuda, pero no sustituye a la alimentación.
3: Yéndonos a la prevención, para que no lleguemos, o sea, en estos casos yo que tengo 27 años, ¿no? Y yo no quiero que cuando llegue a la edad de los 60 tenga sarcopenia. ¿Qué puedo hacer desde yo ahorita para decir, voy a prevenir?
10: Si una persona es sana, no tiene ninguna enfermedad, ninguna comorbilidad, puede tener una alimentación, pero siempre sería ideal llevarlo a cabo con un nutriólogo.
3: Okay.
10: Y conjunto con un dietista, ya que el nutriólogo nos detectó que estamos sanos, entonces el dietista nos puede dar inclusive ciertas recomendaciones de cómo balancear lo que es el plato saludable, donde un porcentaje son verduras, carnes, cereales, proteínas y sobre todo los líquidos.
3: Claro.
10: Sobre todo hidratarnos en forma correcta, porque nuestro cuerpo se basa en toda esta homeostasis o que sea todo parejo para que pueda absorberse todos los nutrientes, y sobre todo no saltarnos alimentos.
3: Importante.
10: Eso es algo muy importante, porque si no llevamos el desayuno, comida y la cena, entonces nuestro cuerpo va a tomar energía de donde no tiene y entonces va a empezar a alterar todo el metabolismo. Trata de hacer un sueño reparador.
3: Nuestro cuerpo habla y hay que escucharlo, hay que saber escucharlo y tomar el tiempo para darle, porque nada más tenemos una sola vida, hay que cuidarla. Nos vemos en el siguiente episodio de Ya Viste. 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

0: Bienvenidas y bienvenidos a La Hora Nacional. Nos da mucho gusto estar con ustedes hoy, 20 de septiembre. Yo soy Cha y a mi lado la queridísima Leonora Milante.
1: Mi querida Cha. Oigan, hoy les vamos a platicar de las alternativas que tiene Foviste para hacernos una vivienda.
0: Con motivo del Día Mundial del Cáncer Ginecológico, les diremos cuáles son los factores de riesgo, los síntomas, cómo prevenirlos y dónde se atienden este tipo de enfermedades.
1: Vamos a hablar también de la final de México Canta, un concurso que busca cambiar la narrativa de la música en México.
0: Les presentaremos acciones en diversas comunidades como parte de la estrategia de atención a las causas.
1: En nuestra sección Mujeres en la Historia, les presentaremos la vida de Antonia Luisa Nava.
0: Y en La Chilanguía, lo mejor de la cultura y los lugares que hacen única la Ciudad de México.
1: Recuerden que nos encuentran como La Hora Nacional Oficial. Estamos en YouTube.

0: conmemora el Día Mundial del Cáncer Ginecológico. Esto se refiere a un grupo de enfermedades que pueden aparecer en los diferentes órganos del aparato reproductor femenino: el cuello uterino, endometrio, ovarios, vagina y vulva.
1: Es muy importante entender qué factores aumentan el riesgo, cuáles son los síntomas que no se deben ignorar y qué opciones hay cuando se confirma el diagnóstico.
0: Si necesitan orientación sobre prevención, diagnóstico o tratamiento, la Secretaría de Salud y el Instituto Nacional de Cancerología tienen mucha información en la página www.incan.salud.gob.mx. Ahora, para platicar sobre este tema, está con nosotros la doctora Fabiola Estrada, coordinadora del Departamento de Oncología en el Instituto Nacional de Perinatología. Bienvenida a la Hora Nacional, muchas gracias por acompañarnos.
2: Gracias por la invitación, un gusto estar aquí.
1: Al contrario, doctora, muchísimas gracias. Y queremos empezar preguntándole, ¿cuáles son los tipos de cáncer ginecológicos más comunes en las mujeres y en qué etapas de la vida suelen presentarse con mayor frecuencia?
2: Como ya lo comentaron, son todos los que tienen que ver con el aparato reproductor. El más frecuente que nos llega a afectar es el del cuello uterino. Otro de los más frecuentes es el cáncer de endometrio. El endometrio es la parte que cubre por dentro el útero y que se desprende con cada menstruación. Y otro de los más frecuentes es el cáncer de ovario. Depende mucho de la edad, el que pueda ser más frecuente o a qué edad es más frecuente. Generalmente después de los 40 años es cuando llega a haber como mucho más riesgo. Sin embargo, por ejemplo, también en el cáncer de ovario, que creo que es importante,

0: Ante mencionarlo, también hay mujeres jóvenes a las cuales se les puede diagnosticar este tipo de tumores, aunque la ventaja en comparación al cáncer de ovario, que llega a afectar a mujeres más grandes, llegan a tener un mejor pronóstico. Entonces, siempre depende mucho también de la edad, no es enfermedad exclusiva solamente de mujeres mayores, que también eso es importante.
1: O sea, lo que tenemos que hacer es estar constantemente yendo a revisiones ginecológicas para cualquier edad, si hay algún indicio de alguno de estos tipos de cáncer, pueda ser detectado a tiempo.
0: Que estemos acudiendo de manera anual mínimo cuando no tenemos algún síntoma a la revisión ginecológica es indispensable para que también nosotros como médicos hay cosas que tenemos que valorar dependiendo de los factores de riesgo, antecedentes y molestias que probablemente podrían ser para algunas como que no son tan importantes, pero que ya para nosotros empiezan a ser foquitos con lo cuales podríamos indicar algún tipo de estudio, revisión o algo para hacer alguna detección oportuna, que siempre eso es lo principal en el cáncer. Entre más pronto se diagnostique, el pronóstico siempre va a ser mejor. De los más importantes, cáncer cervicuterino, que es el principal que nos llega a afectar a las mujeres. Como sabemos, el principal factor de riesgo que tenemos es la infección por el virus del papiloma humano, que es muy, muy, muy alta o muy frecuente esta infección. Ahorita ya tenemos esta herramienta, la vacuna, que se puede aplicar a las niñas entre los 9 a los 11 años o 13 años o en quinto de primaria, antes de que inicien vida sexual. Hay países en donde ya se ha logrado prácticamente erradicar el cáncer cervicuterino. Y también no solamente el cáncer, sino también estas lesiones premalignas, que también obviamente están asociadas a este virus, que se pueden detectar a tiempo al realizarnos nuestras revisiones de manera constante, ya sea con el Papanicolaou o con las pruebas de detección del virus del papiloma humano. Prácticamente ya cuando iniciamos una vida sexual, y esto dirigiéndome específicamente a lo que es el cáncer cervicuterino, ya tenemos que acudir a una revisión de manera constante o anual, como les mencionaba, el hecho de que nos tengamos que hacer el Papanicolaou, que antes la recomendación era hacerla como de manera anual, ahora han ido modificando un poco. Si tenemos tres citologías normales, incluso se puede hacer cada 3 años. Están estas pruebas que son combinadas, la del virus del papiloma humano junto con la citología, en la cual pueden ser hasta cada 5 años, pero sí es muy importante que sí sepamos que a pesar de que no tengamos algún síntoma, tenemos que acudir a las revisiones, porque todos este tipo de tumores o el cáncer cervicuterino no dan ningún tipo de síntoma en manera inicial. Incluso cuando tenemos infección por virus del papiloma humano, tampoco no va a haber ningún síntoma, no da flujo, comezón, ardor.
1: Nada más como por cualquier cosa, ¿cuáles serían estos síntomas que podríamos tener?
0: En cuanto al cáncer cervicuterino, si empezamos con sangrados o flujos anormales que sean abundantes, de mal olor, sangrado después de tener relaciones sexuales, empezar con dolor pélvico.
1: Si alguien que nos está viendo o escuchando se quedó con alguna duda, ¿tendrán ustedes redes sociales como para que se puedan comunicar con usted?
0: Sí, en Instagram estoy como doctora.estrada.oncogine.
1: Mil gracias por habernos acompañado aquí en la Hora Nacional hoy, en un día en el que es tan importante hacer conciencia sobre estos problemas de salud y sobre todo sobre la prevención.
0: Sí, es lo más importante. Siempre el acudir a nuestras revisiones, quitarnos el miedo, eso siempre va a ser lo más importante.
2: Muy bien, doctora Estrada, gracias por estar aquí con nosotros en la Hora Nacional.
0: Muchas gracias.
2: Y gracias a ustedes, por favor, no se vayan.
1: La vivienda es un patrimonio y una decisión financiera a largo plazo. Para las y los trabajadores al servicio del Estado, Foviste les ofrece diferentes modalidades de financiamiento para comprar, construir o mejorar una vivienda.
2: Si son derechohabientes y están pensando usar su crédito, pueden entrar a www.gob.mx/Foviste. Ahí pueden encontrar información sobre los requisitos, trámites y herramientas para conocer sus opciones.

0: Hablar de vivienda también es hablar de bienestar y de la posibilidad de que las familias tengan un patrimonio. Para las personas trabajadoras al servicio del Estado, el Fobiste tiene distintas alternativas para comprar una vivienda, construirla, ampliarla, repararla o mejorar sus condiciones.
1: Y muchos de estos procesos ya pueden hacerse sin sorteos ni convocatorias, con opciones que permiten conocer desde el principio cuánto crédito se puede obtener y cómo conseguirlo. Para platicar de todo esto nos acompaña el ingeniero Víctor Villegas, de una sociedad financiera de objeto múltiple que originan los créditos del Fobiste. Ingeniero, bienvenido a la Hora Nacional.
2: Hola, muy buenas tardes, muchas gracias. Efectivamente, nosotros venimos de una SOFOM que se llama Alra del Sur, la cual estamos autorizados desde hace más de 14 años con el Fobiste. Nuestra labor principal es llevar de la mano a todos los acreditados que quieran ejercer su crédito por primera vez para tener una vivienda. Esto es muy sencillo, como ya no hay sorteos, ya no hay convocatorias, en cualquier momento que un acreditado quiera ejercer su crédito, basta con que tengamos 9 bimestres cotizados, es decir, año y medio trabajando ininterrumpidamente, ya pueden ser acreedores de un crédito hipotecario con el Fobiste. Hay varios créditos, podemos ejercerlo de manera individual, con nuestra pareja, si también cotiza el Fobiste. Podemos unir nuestro crédito también, si nosotros cotizamos al Infonavit como al Fobiste, los podemos unir. O igual, si mi pareja cotiza al Infonavit y yo al Fobiste, también podemos unir esos créditos. Inclusive, si en nuestra vida laboral nunca ejercimos ningún crédito, podemos ejercer un crédito ya jubilados, que es el crédito de pensionados. Ah. En todas esas modalidades nosotros los podemos apoyar con mucho gusto.
0: ¿Usted se tiene que usar forzosamente para vivienda o puede retirarse, digamos, el dinero
2: no, solamente
0: para usarlo como pensión?
2: Es correcto, solamente es para vivienda.
0: Ya
2: que el crédito es con una garantía hipotecaria. Por eso es importante adquirir el inmueble, la cual va a quedar hipotecada a favor del instituto.
1: ¿Qué es exactamente una SOFOM? Ya lo dijimos ahorita al principio que es una sociedad financiera de objeto múltiple, pero ¿qué más hacen?
2: Prácticamente nosotros llevamos de la mano al acreditado desde el primer día que quiere ejercer un crédito hasta la firma de la escritura. Hay muchas dudas o mucha gente que anda buscando dónde ejercer, qué hacer. Lo primero que hacemos es que nos contacten. En la página del Fobiste estamos 15 SOFOLES autorizadas, las cuales con mucho gusto les podemos apoyar. Primero vamos a checar que sí tenga los bimestres cotizados, que tenga la antigüedad. Una vez que el acreditado sí puede ejercer su crédito, le vamos a ayudar a enfocar que el inmueble que él quiera adquirir cuente con las características jurídicas y técnicas que nos marque el instituto. Es muy sencillo, el inmueble no tiene que tener un gravamen, tiene que tener mínimo 40 años de superficie construida y 2 recámaras. Prácticamente con eso podemos comprar el inmueble. Y es bien importante, el derechohabiente puede comprar una vivienda en cualquier parte de México. No es necesario que si trabajo en el Estado de México, compre en el Estado de México. Puede comprar donde él desee.
1: Si su familia es de Michoacán, puede comprar en Michoacán.
2: Podemos irnos a Michoacán,
1: Zacatecas, etcétera,
2: etcétera.
0: ¿Qué tenemos que hacer nosotros para saber, por ejemplo, a qué SOFOM acudir? ¿Hay algún directorio o cómo funciona?
2: En la misma página del Fobiste, ahí ingresamos donde dice SOFOLES autorizadas por el Fobiste y va a desplegar las 15 que somos. Ahí, de acuerdo a la ubicación de cada SOFOL, de acuerdo a su centro de trabajo, puede seleccionar la que más cerca le quede.
0: Digamos que todas operan igual.
2: Es correcto.
0: Da un poco lo mismo.
2: Digamos,
0: ¿cuál elegimos?
2: Es correcto. Todos operamos con el mismo característica.
0: En el caso, por ejemplo, de que yo quiera sacar un crédito conjunto, ¿tengo que ir con la persona con la que quiero sacar el crédito en el primer acercamiento? ¿O da lo mismo cualquiera de los dos se puede acercar primero para que ya den las instrucciones y después se juntan los papeles? ¿O cómo funciona?
2: Es muy sencillo. Sería bien importante que antes de acercarse ya sea a una inmobiliaria o con un vendedor, que se acercaran a nosotros para explicarles cuáles van a ser los pasos que tenemos que seguir y qué documentos es con los que tiene que contar la vivienda. Y los vamos llevando de la mano. Es muy, muy, muy sencillo realmente. Prácticamente un trámite de vivienda nos lleva entre 20 y 30 días naturales.
1: ¿En serio?
2: Es muy, muy rápido.
0: Entonces, en la página de Fobiste nos enteramos, pero por ejemplo, la suya tiene redes sociales como por si tenemos
2: sí,
0: alguna
2: claro,
0: duda.
2: Alra del Sur.
0: Alradelsur.com,
2: ahí nos pueden encontrar en todas las redes sociales, ahí estamos.
1: Perfecto, ingeniero, le agradecemos mucho que haya venido aquí a la Hora Nacional.
2: Muchas gracias a ustedes por la invitación.
1: Y muy interesante lo que nos dice.
2: Sí, muchas gracias.
1: Y así nos las gastamos aquí en la Hora Nacional, importante, interesante, todo. ¿Será?

0: La estrategia de atención a las causas busca ampliar las oportunidades para las y los jóvenes en sus comunidades.
1: Entre estas acciones se encuentran Jóvenes Transformando México, que impulsa la participación y el desarrollo de las juventudes; Jóvenes Unen al Barrio, que promueve actividades comunitarias, culturales y deportivas para fortalecer los vínculos entre jóvenes y sus comunidades; 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
0: Si quieren conocer más sobre estas acciones, pueden consultar www.gob.mx, donde encontrarán información de las dependencias participantes, así como las bases y requisitos para acceder a los distintos programas.
1: La independencia de México tuvo historias que durante mucho tiempo quedaron en segundo plano. Antonia Luisa Nava fue una mujer que participó activamente en la lucha insurgente.
0: Les contamos su historia para reconocer que las mujeres estuvieron presentes en varios frentes de la lucha independentista y que muchas de ellas asumieron riesgos, pérdidas y decisiones con fuertes consecuencias.
2: Antonia Luisa Nava nació en noviembre de 1779 en la villa de Tixla, en el actual estado de Guerrero. En 1810, residía en Jaleaca con su esposo, sus tres hijas y cinco hijos. A finales de aquel año, la Guerra de Independencia se extendió al sur del país con José María Morelos, a quien se sumaron influyentes familias de la región, como los Galeana y los Bravo, y líderes destacados como Juan Álvarez y Vicente Guerrero. La familia de Antonia también se unió a las tropas de Morelos y estuvo presente en la toma de Tixla. Antonia pronto destacó por su entrega a la causa, con labores de cuidado, pero también empuñando las armas, por lo que se le conoció como la generala. Antonia y su familia siguieron a Morelos en los años siguientes. Estuvieron con él en 1813, cuando se instaló el Congreso de Anáhuac en Chilpancingo, y marcharon entre sus tropas hacia la desastrosa expedición de Valladolid. Durante la guerra, Antonia perdió dos hijos, pero eso no la desalentó. Y aún tras el fusilamiento de Morelos, continuó con la resistencia insurgente. En febrero de 1817, las tropas de Nicolás Bravo y Nicolás Catalán fueron sitiadas por los realistas en el Cerro del Campo. De acuerdo con algunos relatos literarios nacionalistas del siglo XIX, tras un mes de asedio y resistencia, cuando las condiciones al interior del sitio eran desalentadoras, Antonia y un grupo de mujeres se presentaron ante Bravo para ofrecer sus cuerpos como alimento para los fatigados soldados que sufrían la falta de víveres. Según escribió Luis González Obregón, el ofrecimiento fue rechazado, pero conmovió a los soldados, quienes, con el apoyo de las mujeres, que se armaron de machetes y garrotes y salieron a pelear con el enemigo, lograron romper el cerco realista la noche del 14 de marzo de 1817. Antonia se mantuvo en la lucha hasta el final de la Guerra de Independencia. La generala formó parte del desfile triunfal del Ejército de las Tres Garantías en la Ciudad de México el 27 de septiembre de 1821. Alcanzada la independencia, se estableció en Chilpancingo con su esposo, donde vivió hasta su fallecimiento el 19 de marzo de 1843 a los 63 años.
1: México Canta es un concurso que busca cambiar las narrativas de la música mexicana y que proyecta el talento de voces juveniles.
0: Después de varias etapas de selección y competencia, el concurso llegó a su final. En la siguiente cápsula les presentamos a los ganadores: Brian Soto, Tiffany Galavis y Lisandro Espinosa.

0: Esta noche vimos a 8 jóvenes con 8 versiones de la música mexicana, 8 canciones que nos demuestran la grandeza musical de México y la esencia de esta iniciativa. Nuevas narrativas, hermandad entre los jóvenes y el fortalecimiento de la identidad nacional.
1: Que detrás de cada uno de estos jóvenes hay muchas personas, hay sueños y ganas de transformar las narrativas para construir una nueva música mexicana.

0: las personas ganadoras de México Canta son Tiffany Galvis,
1: Lisandra Espinosa
0: y Brian Soto.
2: México Canta, que hizo esto posible y que hizo mis sueños cumplir, la verdad, muy agradecido.
3: A toda la gente que está aquí, a toda la gente que está votando desde sus casas, muchísimas gracias. A todos los que nos apoyaron, porque fueron demasiado, muchísimas gracias.
4: Este ha sido mi sueño, la verdad, toda mi vida este ha sido mi sueño. Nunca me he sentido tan cerca de lograr algo. Ahora tener estos significa el mundo para mi mamá también, que haya podido estar aquí y que se haya sentido tan orgullosa. Estoy muy contenta.
5: Y ya llegó una semana más de nuestra Chilanguía. Entonces, si están buscando qué hacer en la Ciudad de México, aquí les dejamos una selección de actividades culturales para que vayan en familia, con amigos o simplemente para que se den una vuelta y descubran algo nuevo.
6: El jueves 24 pueden escuchar música antigua con el ensamble Las Goldberg a 4-1 en la sala Carlos Chávez del Centro Cultural Universitario. Una oportunidad para escuchar una obra de Johann Sebastian Bach en una interpretación de música de cámara y acercarnos a uno de los grandes compositores de la historia.
5: Ese mismo jueves, en el Museo Universitario del Chopo, pueden encontrar una opción para los que les gusta el cine mexicano. Se proyecta Sobre las olas, del director Horacio Alcalá, como parte del ciclo Cineastas Mexicanos Contemporáneos. Esta actividad tiene costo, pero, hay descuentos para estudiantes, maestros, personas jubiladas e integrantes de la comunidad UNAM.
6: Y mucha atención, porque el viernes 25 comienza uno de los grandes encuentros culturales de esta temporada, Festival Cultura UNAM, que hasta el 11 de octubre reunirá música, teatro, danza, cine, artes visuales y otras expresiones en distintas sedes universitarias. Hay actividades gratuitas y otras con boleto, así que vale la pena revisar la programación en su página oficial www.festival.culturaunam.mx.
5: Para el sábado 26, una opción especialmente bonita para niñas y niños es Techpactia Inamochcali. Nos gusta la biblioteca, en la biblioteca Alaide Fopa del Centro Cultural Universitario Tlatelolco. Y ese mismo día también pueden participar en la actividad La Memoria del Presente en el Colegio de San Ildefonso.
6: La Ciudad de México siempre tiene algo que contarnos, solo hay que salir a descubrirlo. Armen el plan, invitan a la familia o a los amigos y dense la oportunidad de disfrutar nuestra ciudad a través de su cultura. Nos escuchamos la próxima semana.

0: El carnaval Zoque Coiteco ilumina la tierra chiapaneca en Ocosocuautla de Espinosa. Una celebración de más de 500 años donde la raíz originaria Zoque se funde con la herencia árabe y la tradición cristiana. No es solo una fiesta, son 6 días de ritual, de ofrenda a Taja Jama, el Padre Sol que marca el inicio del ciclo agrícola, la renovación y la continuidad de un pueblo que se reconoce en sus cowinás, casas sagradas donde la comunidad se organiza.
1: Creo que es el privilegio más grande para mí haber nacido en esta tierra, ¿no? Ocosocuautla me ha regalado todo lo que soy en la vida, desde persona, profesional y sobre todo ser un representante de nuestra cultura que tenemos en nuestro carnaval Zoque Coiteco.
2: Ser Zoque es un orgullo, una alegría muy grande, una representación en la cual nosotros demostramos nuestra identidad de nuestra tierra chiapaneca.
0: En cada cowiná, el pueblo se encuentra y al visitante se le da la bienvenida con harina de maíz en el cuello, que lo hace parte de la comunidad. Bailan el tigre y el mono, suenan la flauta y el tambor, y las comideras comparten el alimento sagrado, el cacapote, el puchinú y el huacasís caldo.
3: Pues con mucha alegría, sobre todo con mucho orgullo, porque pues somos un pueblo auténtico y sobre todo un pueblo con identidad. Ese es un privilegio que tiene este pueblo, que a través del tiempo pues seguimos preservando nuestra historia.
1: Cuando yo me pongo este traje, cuando tengo la oportunidad de estar en el carnaval, lo hacemos con más pasión, porque sí creemos y estamos seguros de que sí movemos todo lo que hay en el universo para que tengamos lluvias, para que tengamos una buena cosecha y el pueblo sea muy rico en eso.
0: Es la ofrenda de la comunidad que agradece y marca un ciclo que se renueva. Vecinos, familiares y visitantes unidos para pedir lluvia, abundancia y buenas cosechas como hace 500 años. Así se vive el carnaval Zoque Coiteco.

0: Para cerrar esta primera media hora y aprovechando que estamos en el mes patrio, los dejamos con una frase de Leona Vicario. No solo el amor es lo que me ha hecho tomar parte en esta causa, también el convencimiento de que es justo y necesario.
1: Totalmente. Esta frase nos sigue recordando a más de 2 siglos que la historia se construye con nuestras convicciones y participación.
0: Antes de irnos, queremos mandarle saludos a José Luis Hernández Álvarez, Carlos Alberto Lira Lozano, GMS Electrificaciones en Toluca y Rafael Vázquez Castro.
1: También para Luis Calvillo, Cecilio Godínez, Verónica Muñoz Centeno, Carolina Corona Villarreal y Sergio Ponce en Washington, D.C.
0: Muchas gracias por acompañarnos todas las semanas. 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También nos pueden mandar un correo electrónico a lahoranacional@cegov.gob.mx.
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1: Ya estamos de regreso en La Hora Nacional y esta noche vamos a platicarles sobre los riesgos del uso problemático de la inteligencia artificial y de cómo acompañar a los menores en este nuevo contexto digital.
0: También les explicaremos cómo funciona y cómo conseguir la llave MX, una identidad digital que nos sirve para tener acceso a distintos trámites.
1: El 21 de septiembre es el Día Mundial del Alzheimer. Vamos a hablar de los síntomas, el diagnóstico y el tratamiento paliativo.
0: La música tradicional también es una forma de preservar el conocimiento. Hoy vamos a escuchar a Mahetsi con Raíces Otomíes y Mazahuas.
1: Síganos en La Hora Nacional Oficial. Estamos en YouTube, en Facebook, Instagram, TikTok, X, Spotify y en el número 55-34-83-42-39.
0: Y también nos pueden mandar un correo electrónico a lahoranacional@cegob.gob.mx. La inteligencia artificial puede hacer muchas cosas en segundos. Responder preguntas, generar imágenes, escribir textos o explicar conceptos. Para niñas, niños y adolescentes, el reto está en aprender a usar esa herramienta sin que se convierta en un sustituto de la convivencia, el aprendizaje o el acompañamiento de los adultos.
1: Y no se trata de prohibir la tecnología, sino de aprender a poner límites, revisar qué contenidos consumen los menores y detectar cuando su uso empieza a interferir con su vida cotidiana.
0: Si necesitan orientación sobre salud mental o consumo problemático de la IA en niñas, niños o adolescentes, pueden contactar a Conasama. La línea de la vida, 800-911-2000, está disponible de manera gratuita las 24 horas, los 365 días del año. Hablar de salud mental es hablar de bienestar, de cómo enfrentamos los retos y de nuestra capacidad para pedir ayuda cuando la necesitamos. Hoy en día, nuestra salud mental, además, está vinculada con nuestro uso de inteligencias artificiales y tecnología.
1: Y para conocer el panorama de nuestro país y qué se está haciendo para atenderlo, está con nosotros el día de hoy el doctor Guillermo Peñalosa Solano, psiquiatra adscrito a la Comisión Nacional de Salud Mental y Adicciones, CONASAMA.
0: Antes de platicar con él, hay que recordar que las personas que tengan dudas o necesitan orientación pueden checar la página oficial www.gob.mx/salud/CONASAMA o comunicarse a la línea de la vida, que es el 800-911-2000 y está disponible las 24 horas, los 365 días del año. Ahora sí, doctor, muchas gracias por acompañarnos aquí en La Hora Nacional.
2: Muchas gracias por la invitación y desde la CONASAMA estamos muy felices de participar aquí.
0: Y con la pregunta, para que la gente que nos está viendo y escuchando tenga un poquito de claridad, ¿cómo es que se vincula nuestro uso de tecnologías e inteligencias artificiales con la salud mental?
2: Bueno, ha sido un tema bastante interesante, sobre todo que es algo emergente, en especial el exceso de uso de la inteligencia artificial en los últimos años. Todo esto generó una sensación de necesito buscar ayuda. Desgraciadamente, en la pandemia estábamos encerrados, ¿verdad? ¿Y qué es lo que teníamos a la mano? La tecnología. Sin embargo, hay una situación que ha estado incrementando en los últimos años, sobre todo en los últimos 4 años, sobre el uso de estas inteligencias artificiales como si fueran terapeutas. Sin embargo, el hecho de que le estén delegando toda la responsabilidad sobre su salud mental a una inteligencia artificial, creo que es algo que tenemos que tener muy en claro, que pues es un error. Sobre todo porque están diseñadas este tipo de plataformas para tratar de aludirte, tratar de convencerte de cosas y de no realmente confrontarte como sucede en la terapia.
0: Como que te dan por tu lado, ¿no? Y ay, qué genial todo lo que dices, tienes toda la razón, claro que es así.
2: No está generando una confrontación, que es lo que pasa en el espacio de la psicoterapia, donde necesitamos ya conocer al paciente, a la persona, y decirle, oye, ¿no te parece que esto que estás realizando, pues también tiene una cierta responsabilidad tuya, por ejemplo?
0: ¿Hay algo así como también ya que se haya identificado un exceso de uso de herramientas de inteligencias artificiales al grado de que la gente quizás sea ya dependiente de esto y no esté pudiendo tomar decisiones por sí mismo?
2: Como tal, en sí, lo que se ha observado, y sobre todo cuando ya hay un paso de la cognición, sobre todo en el neurodesarrollo, en la parte de los niños, niñas y adolescentes que están pues apenas generando su propio pensamiento crítico, lo que sí se ha visto es que hay una disminución en su pensamiento crítico o hasta en la cognición, vaya, en las cuestiones de planificación, de toma de decisiones y demás, y sobre todo en el conocimiento, qué tanto lo pueden llegar a realmente establecer. Eso sí, ya lo tenemos muy bien estudiado y se ha visto que va hacia la baja. La tecnología está ahí para ayudarnos, claro que sí, no hay que estigmatizarla, eso también es bien importante, no hay que satanizar estas cosas, pero está también el buen uso, y como llegó de forma, pues de golpe para todos, qué tan buen uso le estamos dando, eso es lo que tenemos que tratar de imponer en la mesa.
1: Ay, doctor, pues ya hablamos de que lo más importante de todo esto es saber pedir ayuda. Eso es una parte fundamental de nuestro cuidado y el cuidado de nuestra salud mental.
2: Totalmente, y sobre todo que puede prevenir muchas otras condiciones de salud mental, no solamente la ansiedad, no solamente la depresión, y sobre todo en este mes de la prevención del suicidio, que pues se puede prevenir el suicidio si hablamos de nuestras emociones, si hablamos de lo que tenemos enfrente, si tenemos un canal de comunicación con esta persona que pues tal vez no genera mucha confianza. Pero lo que también se ha reportado con las inteligencias artificiales para conectarlo es que a veces hasta te puede llevar a tomar esa decisión de quitarte la vida.
1: Entonces, o a alguien más.
2: O a alguien más.
1: Es terrible.
0: Sí, hablar de nuestros problemas, pero con un especialista en salud mental. La línea de la vida, que es gratuita, por ejemplo, nos puede orientar. Y ahí también seguramente muchos profesionales de la salud mental que no cobran un dineral por sus servicios, o incluso que pueden asesorarnos de manera gratuita, quizá.
2: Totalmente, ¿no? O sea, vaya, desde lo que es este gobierno, ¿no? Tenemos pues varias instituciones de salud. No solamente está la línea de la vida, están los centros comunitarios de salud mental y adicciones, que pues está el Iztapalapa, el Zacatenco, el Cuauhtémoc, que son servicios como ambulatorios de primer nivel. Pero pues bueno, también como para tener en cuenta, existen muchas otras asociaciones y muchas otras partes de gobierno que también se dedican a la atención de salud mental. Solo es cuestión de también buscarlas, y también la línea de la vida te ayuda a decir, ¿sabes qué? En tu estado hay algo aquí cerca, te puedes ir a esta dirección y te pueden apoyar en cuanto a salud mental. No necesariamente pues se tiene que llegar a la centralización.
0: ¿Nos recuerda la línea de la vida por cualquier cosa?
2: Claro que sí, es el 800-911-2000.
0: Para lo que sea, llamamos 24/7.
2: Así es, por favor. Y también pueden meterse a la página de gobierno, en donde se encuentran pues las direcciones de los lugares de atención gratuita, por supuesto.
0: Buenísimo, muy doctor. Bien. Pues muchísimas gracias por acompañarnos.
2: Muchas gracias por la invitación.
1: Gracias, doctor Guillermo Peñalosa, y muchísimas gracias a ustedes por seguir con nosotros. No se vayan.
0: Otro tema importante es saber cómo acompañar a nuestras niñas y niños para que se conozcan, se acepten y aprendan a valorar aquello que los hace diferentes. Porque sentirse seguros de quiénes son también es una forma de cuidar su bienestar emocional.
1: Y justamente de eso nos habla El dragoncito que no sabía rugir. Una historia que, a través del teatro, nos invita a reflexionar sobre el bullying, la aceptación y la importancia de no intentar cambiar a nuestros niños para que encajen.
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4: Buenas noches, México lindo y querido. Es hora de disfrutar de la fantasía, del arte que el teatro representa en la hora nacional. Hoy tengo a tres amigos aquí, a Merlino.
5: Hola, ¿cómo están? Mucho gusto. Soy el mago Merlino.
6: Hola, amigos, ¿cómo están?
4: Y a mi compadre Bruno, ¿cómo están?
7: ¡Hola!
4: Y ellos tres vienen a platicarnos de una obra que se llama El dragoncito que no sabía regir. ¿Y de qué se trata la obra, muchachos?
6: La obra va de un dragoncito que precisamente nace sin saber rugir y arrojar fuego. Y era la última esperanza del reino para salvarlo de las sombras. Y cuando el dragoncito no sabe rugir, se convierte en la desilusión de todos.
4: Porque todos pensarían que un dragón se ve la vez al fuego.
6: ¡Chamos!
5: Fuerte y gruñir y todo. Y aquí en el reino de Baldor.
4: No sé.
6: Por más que lo intentaba, no salía flama ni llamas.
4: Y salías al flamín. Pero eso va a ser diferente, claro.
5: Mira, lo extraordinario de eso, lo que te hace diferente, es lo que te hace especial. Esas burbujas tenían mucha luz.
6: Porque es la luz de la alegría de los niños, y con eso descubrimos que podíamos vencer a la dama de las sombras. Y descubrimos que ser diferente es lo que debía ser, y ese es el mensaje de la obra.
4: Oye, Bruno, cuéntame, ¿tú qué haces en la obra?
5: Yo soy un elfo, un ciudadano del reino de Baldor. Y nosotros tenemos un lema muy importante. En el reino, nada debe ser diferente, porque podría ser mal visto por los demás y hasta peligroso. Sí. Pero ahí la diferencia es donde está lo que te hace realmente ser especial y le puede dar luz a este mundo.
4: Cuéntanos, Merlino, entonces si hay algún niño o niña que allá afuera se sienta diferente a los demás, ¿qué tiene que hacer? ¿Tener miedo? ¿Aceptarse?
5: No, no tiene que aceptar que hay magia. Siempre hay magia en el corazón. Ahí donde tú crees que de pronto ya no se puede, se puede encontrar la luz y las burbujas mágicas. Exacto. Que logran vencer a la oscuridad. ¿Con qué? Aceptándote tú que eso que te hace diferente también es lo que te hace extraordinario. Bueno, también tienen otra compañera, se llama Chispa, la dama de las sombras. Que fíjate que esta dama de las sombras no creas que fue mala por ser mala. Dice que la tristeza que le daba es que se fue volviendo mala porque no la aceptaban
6: por ser diferente.
5: Por ser diferente.
6: Exacto.
5: Que nació de la tristeza, su verdad, es. ¿Verdad?
4: Tal vez solo necesitaba un abrazo.
5: Eso, y eso pasa al final.
4: Bueno, pues entonces hay que ir a ver la obra. ¿Dónde los podemos ver? ¿Cuándo los podemos ver?
6: El dragoncito que no sabía rugir se está presentando. Llevamos 3 semanas con llenos totales en el teatro Telón de Asfalto, todos los domingos en el mejor horario, a las 12 horas del día.
4: Recomendadísima.
6: Súper recomendadísima.
4: No importa si soy 4añero, 60añero.
6: No, es para niños de 1 hasta 99 años. Recuerden que la magia siempre está dentro de nosotros mismos.
4: Ustedes son la...
5: Oye, el director, el escritor, el de la música y todo, se llama David Tort.
4: Que por cierto, hay que agradecer a David Tort, a Carlos Lomont y a Germán Gastelum, que estuvieron aquí acompañándonos en este bonito set. Y muchas gracias por venir.
6: Muchas gracias, Orlando. Gracias a todos y por favor vayan al teatro, porque el teatro es cultura.
4: Sí. Suelten las burbujas. Eso.
0: Hoy en día nuestra identidad también es digital, y como una parte de los trámites públicos ya se hace en línea, es muy importante tener la llave MX.
7: Esta herramienta nos da acceso a distintos servicios digitales si es necesaria para trámites y registros, entre ellos algunos relacionados con las becas para el bienestar de educación básica.
0: Si todavía no tienen su cuenta, pueden entrar directamente a www.llave.gob.mx. Ahí pueden empezar el proceso y consultar la información oficial. En la siguiente cápsula les vamos a explicar paso a paso cómo tramitarla. Tomen nota.
8: Y llegó el momento de resolver todas nuestras dudas en tecnología. Hoy vamos a hablar de una herramienta que literalmente nos abre las puertas a trámites, servicios y todo lo que nos podamos imaginar. Axel, bienvenido.
9: Muchas gracias, Rose. Saludos a todo nuestro auditorio. Y sí, tienes razón, el gobierno de México está innovando la forma en que realizamos los trámites.
8: Explícame bien qué es esta llave MX, ¿cómo funciona?
9: Vamos a pensar que esta llave es como una identidad única y digital, con la cual vamos a realizar diferentes trámites del gobierno. Adiós a las filas.
8: Pero tú nos vas a explicar paso a paso.
9: Claro que sí. Me gustaría decir que la Agencia de Transformación Digital y Telecomunicaciones está haciendo un esfuerzo para que todos los trámites de gobierno se puedan acceder con esta llave MX. Es de ahí su importancia. Es sumamente fácil y rápido. Primero que nada, vamos a entrar a www.llave.gob.mx. Posteriormente nos va a aparecer un botón que se llama crear usuario. Le damos clic y vamos a introducir nuestro CURP. Solo necesitamos 3 cosas, el CURP, nuestro correo electrónico y un número de contacto. En la plataforma nos va a pedir que verifiquemos que nuestro número de teléfono sea correcto, así como nuestro número de contacto, porque ahí nos van a llegar las notificaciones. Si meten algún dato erróneo o tu correo está mal, puedes marcar al 079 y ahí una operadora te ayuda a realizar el trámite para verificar tus datos.
8: Entonces sí tenemos asesoría.
9: Así es. También en la página vas a encontrar un link que se llama olvidaste tu contraseña y ahí puedes restablecer tus datos para poder acceder de nuevo.
8: Pero si alguien tiene alguna duda, ¿dónde te podemos localizar, Axel?
9: Cualquier duda que tengan con respecto a esta llave MX me pueden escribir a axeltecnotips en Instagram o también a mi correo electrónico axeltecnotips@gmail.com.
8: Y fíjate que una de las preguntas que constantemente nos llega es ¿cuál es la diferencia o por qué la importancia de tener la llave MX?
9: Mira, vamos a tener la oportunidad de acceder más rápido a trámites, programas, porque ya contiene nuestros datos.
8: Okay.
9: Entonces te ahorra bastante tiempo. En la página vas a encontrar un listado enorme de trámites que ya puedes acceder con esta llave MX.
8: Entonces es muy necesario sacar esta llave MX.
9: Súper necesario y vamos a seguir utilizando. Y recuerden, digitalizar es innovar y vamos a estar mejorando cada día en este mundo de la tecnología, ¿verdad?
8: Claro.
9: Inscríbanse en llave.gob.mx.
8: Muchas gracias, Axel. Y ya saben que todas y todos ustedes realizan esta sección junto con nosotros. Por favor, escríbanos, díganos qué tipo de trámites son los que necesitan,
9: así
8: más
9: es,
8: fácil.
9: Nos han estado escribiendo acerca de la CURP, de actas digitales y bueno.
8: Hay muchas dudas, Axel, así que yo te agradezco mucho que estés con nosotros.
9: Muchas gracias, Rosa.
8: Y gracias a todos ustedes por permanecer aquí en La Hora Nacional.
1: El Alzheimer es la forma más común de demencia y provoca un deterioro progresivo de la memoria, el pensamiento y otras capacidades mentales. En México se calcula que alrededor de 1.3 millones de personas viven con esta enfermedad.
0: Vamos a hablar mucho más del tema en un minuto, pero antes queremos recordarles que si necesitan más información sobre la atención del Alzheimer, pueden llamar al Instituto de Neurología en el teléfono 55 56 06 38 22.
1: 55 56 06 38 22. Y hoy está con nosotros el doctor Raúl Medina Rioja, médico adscrito al Departamento de Urgencias del Instituto Nacional de Neurología y Neurocirugía Manuel Velasco Suárez. Doctor, bienvenido a La Hora Nacional.
10: Hola, muchas gracias. Gracias por la invitación. Un placer estar aquí con ustedes.
0: Gracias por venir una vez más a platicarnos de una enfermedad que quizá es de las que neurológicamente más se conocen como en el ojo público, en el imaginario de la gente, pero que a lo mejor no entendemos muy bien de qué va. Entonces, ¿nos podría platicar un poquito sobre qué es el Alzheimer y qué es lo que está pasando en el cerebro de las personas que desarrollan esta enfermedad?
10: Sí, claro. La enfermedad de Alzheimer es una enfermedad que pertenece dentro de este grupo de demencias, ¿no? En el cual es un grupo de enfermedades en las que el cerebro poco a poco va perdiendo ciertas funciones. Alzheimer es la más frecuente. Se estima que son como el 60-70% de todos los casos de demencia. Ahora, a nivel cerebral, ¿no? A nivel microscópico y macroscópico, se caracteriza porque varias partes del cerebro se hacen más chicas. El término médico de esto es atrofia. Si vemos todavía con más detalle a nivel microscópico, hay depósito de dos cosas en los cerebros de las personas que viven o vivieron con esta enfermedad. Una cosa llamada amiloide y otra cosa llamada proteína tau. Se cree que esas proteínas, por muchísimos mecanismos que todavía no entendemos, junto con otros factores ambientales y demás, causan un proceso degenerativo en el cerebro de las personas.
1: Bueno, dos preguntas. La primera, ¿es hereditario?
10: Para hablar de hereditario, creo que vale la pena hacer como la aclaración de entre algo determinante y un factor de riesgo. Algo determinante es una variante en algún gen que lo heredamos de algún familiar y sí o sí vamos a tener la enfermedad.
0: Como la enfermedad de Huntington.
10: La enfermedad de Huntington, exactamente, es un ejemplo muy, muy bueno. Existen algunos de estos genes que son determinantes para la enfermedad de Alzheimer. Son los más raros, ¿no? Se estima que es del 1 al 5% de todos los casos. Y existen los factores de riesgo. Un factor de riesgo es como fumar. Sabemos que fumar aumenta el riesgo de tener cáncer, pero no todas las personas que fuman lo tienen. Entonces existen varios genes dentro el espectro de enfermedad de Alzheimer, algunos se conocen, muchos, ¿no? Es la realidad, que nos dicen si esta persona tiene estas combinaciones, tiene un riesgo aumentado, pero al 100% puede o no que desarrolle la enfermedad.
1: Y para poder prevenir o al menos reducir el riesgo de tener Alzheimer, ¿qué hábitos podemos ir incorporando desde ahora?
10: Por fortuna, dentro de todos los factores que existen para aumentar el riesgo de desarrollar la enfermedad, se dice que un 45% son factores que nosotros podemos modificar. ¿A qué me refiero con esto? Pues cosas que nosotros podemos hacer relativamente sencillas para bajar nuestro riesgo. Entre esas, si tenemos alguna enfermedad crónica como diabetes, hipertensión, colesterol alto, tratarlas. Si tenemos alguna enfermedad psiquiátrica no tratada, pues tratarla también. Cosas como el aislamiento, ¿no? Si nosotros somos seres sociables y conservamos esas redes, nos va a ayudar muchísimo a reducir nuestro riesgo.
0: ¿Cuáles son las primeras señales que a veces es fácil tal vez confundir con solamente cosas características de un aumento de edad, ¿no?
10: Claro. Existen algunos cambios que conforme nosotros vamos envejeciendo son esperados, ¿no? Obviamente si esto se hace un problema y impide la comunicación, pues podría ser un dato de alguna de estas enfermedades. Los primeros síntomas o los más frecuentes en la enfermedad de Alzheimer son olvidos, pero olvidos en el contexto de una persona que igual y no era así antes.
1: Oiga, doctor, ¿y cuando las personas cercanas, los familiares, empiezan a notar estos cambios, qué es lo que tienen que hacer y cuáles son los principales cuidados que necesita una persona que tiene Alzheimer?
10: Lo primero es no normalizarlo. Estamos en una sociedad en la cual es muy normal que nosotros creamos que olvidar las cosas es perfectamente normal. Y hasta que no llega a un estado muy avanzado de la enfermedad, donde no comen, no se mueven y demás, ya acudimos a consulta. Lo primero sería eso, no normalizar los cambios cognitivos, buscar atención cuando veamos los primeros síntomas que nos llamen la atención, valga la redundancia, y a partir de eso, intentar llegar a un diagnóstico definitivo. En función del diagnóstico definitivo, nosotros podemos implementar medidas específicas para la enfermedad que tenga la persona o el paciente, con la intención de modificar un poco el curso de la enfermedad, tenga mejor calidad de vida, que eso es fundamental y sí, no tenemos que olvidar.
0: ¿Quiere decir que no hay propiamente un tratamiento como tal?
10: Hay tratamientos que nos ayudan a controlar síntomas, algunos medicamentos que nos ayudan a mejorar un poco la concentración, pero como tal no modifican la enfermedad. Y hay terapias más nuevas que se dice que pueden modificar un poco el curso de los pacientes, pero la evidencia todavía está muy discutida. Pero la verdad es que, siendo muy sincero, no hay nada que pare la enfermedad al 100%.
1: Oye, doctor, y bueno, ya para finalizar, también es muy importante el cuidado que tienen que tener las personas que están a cargo de los pacientes con Alzheimer.
10: Ellos son una parte fundamental, ¿no?, del cuidado de las personas que viven con alguna enfermedad. Hay varias cosas que ellos pueden hacer. Número uno, construir una red de apoyo. A veces es difícil, ¿no? Pero si es solamente un cuidador el que se encarga de la persona que vive con la enfermedad, se puede desgastar. Y buscar programas de apoyo. La Sociedad de Alzheimer México, por ejemplo, ofrece estos servicios de escuela de día, en cual los pacientes pueden estar cuidados un tiempo con actividades sociales que les ayudan muchísimo a su calidad de vida, actividades de terapia ocupacional o rehabilitación física.
0: Pues un poco con miras, si alguien que nos esté viendo o escuchando se quede con alguna duda o quiere más información, ¿tendrá usted redes sociales que pueda compartir con la audiencia?
10: Y la red social que utilizo principalmente, la red X, antes con como Twitter, sí, ¿no? Es @MedinaRiojaMD.
0: Perfecto, pues le agradecemos muchísimo que haya venido una vez más a la Hora Nacional.
10: Muchas gracias por la invitación.
1: Al contrario, doctor, muchísimas gracias y muchas gracias a ustedes. Por favor, no se vayan, quédense con nosotros.
0: En 2010, en Temascalcingo de José María Velasco, Estado de México, nació Majetzi, o Cielo, un proyecto dedicado a enseñar y promover la cultura, la lengua y la música tradicional de esta región. Majetzi interpreta música, danzas y sones de distintas regiones de México y ha llevado su trabajo a muchos espacios culturales del país.
1: Y hoy vamos a conocer su historia y la importancia de mantener vivas nuestras tradiciones. Y para esto vamos a platicar con Fernando Corona Miguel, promotor cultural, músico tradicional, multiinstrumentista y artista plástico de origen otomí y mazahua, y con el resto de Majetzi. Maestro, bienvenido. Bienvenido a la Hora Nacional.
11: Gracias. Saludos a toda su audiencia.
1: Muchas gracias. Maestro, quisiéramos empezar que nos hiciera usted favor de presentar a los miembros de la banda.
11: Pues hoy me honra que me acompañe aquí el ingeniero Hugo Ramírez de Tepetzintla, Veracruz, músico también multiinstrumentista y maestro de música huasteca, que nos ha apoyado en distintos conciertos a lo largo de esta trayectoria.
1: Muy bien, ¿y a su derecha?
11: Bueno, a mi derecha está la socióloga Eliat Cornejo Tenorio del Valle del Mezquital, Hidalgo, y también es músico tradicional, ejecuta la jarana huasteca. Al lado está el maestro Luis Muñoz de Tecozautla, Hidalgo. También laudero, construye instrumentos.
1: Ah, de haber sabido me traigo.
11: Y es músico tradicional ya de hace muchos años.
1: Muy bien.
11: Al maestro que nos acompaña desde Pinal de Amoles, Querétaro, él es músico de sones arribeños, ejecuta el violín. Y bueno, nos acompaña desde ese hermoso cielo queretano.
1: Perfecto.
0: Ahora, Fernando, platícanos un poquito, digo brevemente, ¿cómo nació Majetzi y qué te motivó a juntar este grupo de gente tan talentosa?
11: Bueno, Majetzi es... tiene una responsabilidad social ahí en mi comunidad y en las otras donde mi trabajo me ha llevado a estar presente, porque encuentro luego dificultades para con nuestro patrimonio cultural intangible. Una de esas son que nuestra lengua está en extinción, nuestros músicos tradicionales ya están marchándose de este plano astral y otros asuntos, ¿no? Con la producción y reproducción de nuestros bienes culturales.
1: Y fíjense, es padre porque han llevado ustedes su trabajo a Bellas Artes, a la UNAM, han estado en Los Pinos, en el Canal 11, ¿no? Donde muchas personas pues pueden verlos, los pueden escuchar y ayudan a que estos valores, estas tradiciones no mueran con las nuevas generaciones. ¿Qué más se puede hacer para que esto no pase, para que esto siga adelante?
11: Algunas políticas comunitarias donde la comunidad sea quien se encargue de la reproducción de la cultura, ¿no? Y no estar esperando a que otras instancias sean las que hagan el trabajo. Este trabajo de Majetzi es un proyecto autogestivo, ¿no? Ha salido desde el puro esfuerzo, ¿no? De mis compañeros y mío.
0: Ahora, ¿cómo funciona Majetzi en la práctica, en el día a día? ¿Cómo se componen las canciones? ¿Cómo se decide qué forma parte de una presentación, del espectáculo? ¿Cómo se organizan, okay, digamos?
11: Dependiendo del concierto, el contexto del evento, metemos el repertorio. Se le llama a ciertos músicos. En este caso también trabajamos con escritores en lenguas indígenas de la Casa de Escritores ELIAC. Pluralidad Indígena y también la OTIGLE, que es Organización de Traductores en la Ciudad de México.
1: Muy bien. ¿Cuáles son sus redes sociales para que la gente los pueda seguir más de cerca?
11: Bueno, está una que se llama Majetzi, Fernando Corona.
1: Perdón, bueno, maestro, se escribe Majetzi con H y Z e I latina, ¿verdad?
11: Con S e I latina.
1: S e I latina. Majetzi.
11: Majetzi, cielo, la lengua otomí.
1: Majetzi Fernando Díaz.
0: Corona.
1: Fernando Corona, perdón.
11: Sí.
1: Sí.
11: También están las de mis compañeros que tienen sus propios proyectos también.
1: Muy bien.
11: Sí. Perfecto. Voy a hacer comercial el trío Frenesí Huasteco.
1: Sí, pues ahí está.
11: El trío Hidalgo Son. El maestro Muñoz también es fundador de un colectivo, pero ¿cómo se llama? Taller de música tradicional en la Ciudad de México.
1: Qué interesante.
11: Él lo fundó. El maestro toca música ribeña con algunos proyectos allá de su región. Cada quien tenemos también otros proyectos.
0: Pues qué gusto conocerlos dentro de esta iteración. Qué bueno que pudieron venir a la Hora Nacional a presentarnos esta colectiva y que además no solamente nos lleva música, sino un montón de otros saberes y disciplinas para que podamos conocer un poquito más de la riqueza cultural de nuestro país.
11: Sí, que la cuidemos, por favor.
0: Claro. Muchísimas gracias, de verdad.
1: Muchas gracias y muchas gracias a ustedes. No se vayan porque viene lo bueno, viene la música.
12: Somos el proyecto Majetzi. Vamos a interpretar para ustedes La Manta. Estamos en la Hora Nacional. Hamadi.

0: llegamos al final de esta emisión de La Hora Nacional. Muchas gracias de verdad por estar con nosotros desde sus casas, en el trayecto, en el trabajo o desde cualquier lugar donde nos escuchen y nos vean.
1: Hasta la próxima semana y recuerden que nos pueden escribir en La Hora Nacional Oficial. Estamos en YouTube, Facebook, Instagram, TikTok, X y Spotify y también en el número 55 34 83 42 39. También pueden mandarnos un correo electrónico a lahoranacional@segov.gov.mx.
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estate, Señor, conmigo, siempre, sin jamás partirte. Y cuando decidas irte, llévame, Señor, contigo. Porque el pensar que te irás me causa un terrible miedo. De si yo sin ti me quedo, de si tú sin mí te vas. Llévame en tu compañía donde tú vayas, Jesús. Porque bien sé que eres tú la vida del alma mía. Si tú vida no me das, yo sé que vivir no puedo. Ni si yo sin ti me quedo, ni si tú sin mí te vas. Por eso más que a la muerte, temo, Señor, tu partida. Y quiero perder la vida mil veces más antes que perderte. Pues la inmortal que tú das, sé que alcanzarla no puedo. 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

0: Buenas, buenas noches, bienvenidos sean todos ustedes a través de Radio Cristal en la plataforma musical de México. Mi nombre es Uriel Soto, para mí es un placer compartir contigo este espacio musical, musical informativo, de entretenimiento, de buena risa, de buena información y por supuesto hoy platicándote de un dato súper interesante. Hoy nos vamos a poner un poco más informativos, lejos de ponernos un tanto más entretenidos o más relajientos. Traemos un dato súper interesante, pero también traemos toda la buena música y traemos también toda la buena vibra para irradiarla hacia cada rincón en donde suena Radio Cristal. Los que nos escuchan a través del 103.7, los que nos escuchan en el 106.1, también en el 104.9 y a toda la gente que nos escucha en el 93.3, gracias por acompañarnos a través de tu frecuencia favorita de Radio Cristal. Prepárate porque vamos a platicar sobre el sueño, sobre dormir, sobre el sueño que nos quita regularmente el teléfono. No sé si tú seas de estas personas, yo espero que no, de estas personas que de repente antes de dormir nos agarramos el teléfono, decimos en ocasiones con finalidad de arrullarnos o de dormirnos más rápido y resulta que nos terminamos quedando más tiempo en el teléfono del debido y nos terminamos durmiendo muy tarde. Prepárate porque te voy a platicar acerca de este dato súper interesante aquí en Radio Cristal, así que no le cambies.
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0: Ya estamos de regreso a través de la plataforma musical de México. Yo soy Uriel Soto, esto es Radio Cristal y hoy te voy a platicar sobre un tema súper interesante. Un tema sobre esta capacidad que a lo mejor muchos no dominamos, de dormirnos a buena hora pero por voluntad propia. Hay ocasiones en las que nosotros hemos tratado de recurrir al teléfono celular para decir, me voy a meter al TikTok, me voy a meter al Instagram, me voy a meter ahí al YouTube, voy a ver mi serie o algo para tratar de arrullarme un poco y dormirme más temprano, pero en ocasiones no resulta. ¿Tú eres de esas personas de las que te quedas horas en el celular antes de dormir? Bueno, te platico desde ahorita que no solo es falta de voluntad, también tu cerebro está jugando en contra de esta voluntad que tendrías que tener. Pues bueno, te platico rápidamente. Este clásico, 5 minutos más, termina con scroll infinito y cuando pues volteas a ver el reloj ya son las 2 de la mañana. Entonces, todo el tiempo estás así como de, bueno, solamente veo un video más o nada más respondo este mensaje y ya me duermo. Pues bueno, este comportamiento puede tener muchas consecuencias, así que hay que estar muy bien informados. La trampa de la voluntad, según los expertos de la UNAM, mantenernos expuestos constantemente a nuevos estímulos puede dificultar procesos relacionados con la atención y el control de los impulsos. Esto que se vería reflejado totalmente en la conciliación del sueño. Sí, entre más estamos tratando de utilizar la mente y prestando nuestra atención a otros lugares en donde no debemos, más tiempo vamos a estar consumiendo de nuestra vitalidad, de nuestro tiempo de sueño y nos vamos a terminar durmiendo mucho más tarde. Pero bueno, quédate conmigo para que ahorita terminemos de platicar de este tema y mucho más a través de Radio Cristal, que está interesantísimo. No le cambies.
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0: Volvemos a través de Radio Cristal. Gracias, señores y señores, por continuar con nosotros. Te acompaño, mi nombre es Uriel Soto y para mí es un placer poder llevarte la información de la cual estamos platicando en esta noche. Platicamos sobre la conciliación del sueño y cómo repercute el teléfono celular, los algoritmos, los videos, las redes sociales para no descansar bien. Escucha esto, es muy interesante. Tu cerebro siempre necesita descansar. Y es que la corteza prefrontal del cerebro participa en acciones como, por ejemplo, la atención, la memoria, el rendimiento, el control de los impulsos. Es por eso que cuando a veces no dormimos bien, pues no traemos buena atención cuando vamos a la escuela, pues el razonamiento igual, no pensamos o no solucionamos los problemas de la misma manera, se nos empiezan a olvidar muchas cosas, parte de la memoria, y pues el control de los impulsos, en ocasiones estamos súper apáticos, irritados, estamos enojados, estamos con una actitud muy, muy negativa durante todo el día. Recuerda que dormir mal y mantener al cerebro constantemente estimulado no ayuda en lo absoluto. Pero, ¿por qué cuesta tanto parar en estos aspectos de estar visualizando el teléfono y que no nos permita dormir? Bueno, rápidamente te platico que esto es debido al contenido que está justamente diseñado para mantener tu atención y siempre hay algo nuevo por descubrir. Cada notificación, cada mensaje o cada contenido nuevo puede generar una pequeña sensación de recompensa al mirarlo o simplemente la curiosidad de poder verlo y saber de qué trata, ¿no? No siempre se trata de fuerza de voluntad, ojo con esto también. Así que es una buena manera de platicar de estas cosas y tratar de crear la conciencia sobre la conciliación del sueño y tratar también de dejar los aparatos celulares, las televisiones, las tabletas, la computadora para, como nosotros decimos, arrullarnos o conciliar el sueño. Creo yo que no debería de ser necesario, pero ahorita te platico acerca de cómo lo podemos lograr sin necesidad de utilizar los medios electrónicos. Así que quédate conmigo, enseguida regresamos con más.
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0: Continuamos a través de Radio Cristal. Gracias, señoras y señores, por continuar también ustedes con nosotros. Seguimos platicando sobre la conciliación del sueño y cómo afectan los aparatos celulares, las tabletas, la televisión, la computadora, para no lograr que hagamos la conciliación del sueño como debería. Pues bueno, te platico rápidamente que sí, también nuestro cerebro necesita desconectarse en ocasiones. Así que antes de dormir, prueba a dejar el celular de un lado y darte un momento de calma. Sí, no nada más darle un momento de calma al teléfono, darte tú mismo un momento de calma. ¿A ti también te pasa esto de que, pues bueno, 5 minutos terminan siendo varias horas con el celular? La recomendación para esto es desacostumbrar al organismo, desacostumbrar a nuestro cerebro a la condición, porque esto justamente es condicionar a nuestro cerebro sobre, imagínate que decimos, no te vas a poder dormir hasta que termines de ver 20 minutos de contenido en el TikTok o en el Facebook o en el Instagram o en cualquier red social que tú quieras. Es una condición que nosotros mismos le imponemos a nuestro cerebro. La recomendación principal podría ser dejar de lleno, de tajo si puedes, y si no puedes hacerlo de tajo, pues bueno, con pocos avances, poco a poco, paulatinamente, tenemos que ir dejando esta mala costumbre de antes de dormirnos tener que prender el teléfono, visualizarlo, porque una, nos daña la vista, dos, nos quita el sueño, tres, también nos hace muchas afectaciones dentro del contenido que también podemos visualizar de noche. No sé si lo han ustedes percibido, pero también a ciertas horas de la noche o de la madrugada, el contenido que aparece de acuerdo con los algoritmos en las redes sociales ya no es el que te aparece como por ahí de las 12 del día, 2 de la tarde. Entonces tendemos también a caer en la curiosidad, en el morbo de otro tipo de contenidos. Entonces hay que tener mucho cuidado con esto, señores. Hay que tener mucho más bien control de nuestros organismos y tratar de dejar el celular un poco, ¿no? Darnos un tiempo. Yo les recomendaría, a lo mejor, para poder conciliar el sueño bien, lejos a lo mejor de tomar pastillas, en caso de que tu caso ya sea muy difícil, bueno, tal vez una pequeña pastilla que te ayude a conciliar el sueño, algo naturista, pero también puedes tratar de cenar algo ligero, puedes tratar de tomar un vaso de agua antes de dormir, que eso también te va a conciliar el sueño. Un vaso de leche a temperatura ambiente siempre es bueno para poder conciliar el sueño bastante bien. O un baño con agua caliente. No sé ustedes, pero a mí me ha funcionado muchísimo. El baño con agua caliente antes de dormirte, híjole, llegas cansadísimo del trabajo, con toda la pesadez. Cenas algo rico, algo ligero. Si quieres, igual puedes visualizar en lo que estás cenando el capítulo de tu serie favorita. Después te das un baño de agua caliente, lo más caliente que puedas soportarlo. Esto te va a ayudar a conciliar el sueño, relajar los músculos, a relajar el organismo y también a tener una mejor noche, conciliando el sueño como debe de ser y durmiéndote a la hora que debes de dormir. Pues bueno, señoras y señores, espero que les haya gustado este tema y espero que hayan aprendido un poquito y que se puedan llevar un poco de lo más interesante de este tema de la conciliación del sueño, que sí, es muy importante tenerlo en cuenta. Pues bueno, me retiro. Gracias por habernos acompañado. Mi nombre es Uriel Soto. Te quedas una hora más disfrutando con Diana Santana aquí en la cadena de Radio Cristal. En la producción y los controles está Rafa Madrid. Por allá está Alex Arriaga. Gracias, guapetones, por acompañarnos y que tengan todos ustedes una excelente noche. Sigan disfrutando de Radio Cristal. Chao, chao.
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0: Olis, crayolis, ¿cómo estamos? Excelente lunes para todos ustedes, 21 de septiembre. En la producción de los controles está el suave. Detrás de este micrófono soy Diana Santana. Y fíjate que a través de la cadena Radio Cristal, hoy vamos a platicar de cómo regular nuestro sistema nervioso. ¿Qué es? Beneficios y tips para que podamos lograrlo. ¿Quieres saber de qué se trata? Quédate con nosotros, no le cambies.
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0: Seguimos avanzando a través de la cadena Radio Cristal y hoy vamos a platicar de cómo regular nuestro sistema nervioso. Pero primero que nada vamos a contestar la pregunta, ¿qué es regular nuestro sistema nervioso? Bueno, pues prácticamente es ayudar a nuestro cuerpo a volver a un estado de seguridad, calma y equilibrio después del estrés. Un sistema nervioso regulado te permite vivir más en ti. Pero, ¿cuáles serían esos tips para que podamos hacerlo? Número uno, respiración consciente. ¿Qué vamos a hacer? Alargar nuestra respiración, nuestra exhalación. Fíjate, vas a inhalar en 4 segundos y a exhalar en 6 u 8 segundos. Hazlo conmigo, inhala en 4, 1, 2, 3, 4 y suelta tu aire despacito en 6 segundos o en 8. Esto lo vamos a hacer durante 1 o 2 minutos. Tip número 2, muévete para descargar la tensión. Camina, estírate, sacude tu cuerpo o baila unos minutos. El movimiento público ayuda a liberar activación acumulada. Vámonos con más, no le cambies.
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0: Seguimos a través de la cadena Radio Cristal y hoy estamos platicando de cómo regular nuestro sistema nervioso. Ya dijimos que el primer tip, respiración consciente. Segundo tip, muévete para descargar tensión. Y tercer tip, vuelve al presente con tus sentidos. ¿Qué es eso? Bueno, en este momento dime cinco cosas que ves. Cinco cosas, lo que sea. Yo, por ejemplo, es un micrófono, una computadora, un marcatextos, una pluma y una bocina. Cuatro cosas que sientes. Tres cosas que oyes. Dos cosas que hueles. Y una que saboreas. Vamos a regresar al presente con nuestro sentido. Dime cinco cosas que ves, cuatro cosas que sientes, tres cosas que oyes, dos cosas que hueles y una que saboreas. Tip número 4, dale seguridad a tu cuerpo. Pon una mano en tu pecho y otra en tu abdomen. Háblate con amabilidad. Toma agua o envuélvete en algo suave. La seguridad, déjame decirte que también se practica. Voy a la pausa comercial, no le cambies.
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0: Oigan, y ya por último, ¿cuáles son los beneficios de regular nuestro sistema nervioso? Ahí te va, número uno, duermes mejor. Número dos, piensas con más claridad. Número tres, te sientes más presente. Número cuatro, respondes en vez de reaccionar. Y número cinco, baja la tensión corporal. Recuerda volver a ti y regularte no es hacerlo perfecto, es aprender a regresar a ti una y otra vez. Así que acuérdate de esto, cada vez que lo necesites, llévalo a la práctica. Nos vamos en la producción, en los controles, el suave. Detrás de este micrófono soy Diana Santana. Gracias, bye, bye.
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0: Te saludamos con todo gusto. Hola, hola, en esta madrugada, Monty Villalobos, Rafita Madrid y Salvador Ángeles Robles. Soy Chava, Chava Cano, en esta nueva semana deseando lo mejor. Bendiciones y nuevas oportunidades sabemos que van a llegar. No busques el amor solo llega. Esa es una frase muy común y popular que hoy lo vamos a platicar, así es que quédate con nosotros.
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0: busques el amor, de repente estamos buscando y encontramos lo que no es. Esa frase de no busques, solo llega, es una frase que está reflejando una filosofía de la vida basada en la paciencia, en dejar que las cosas vayan fluyendo de forma natural. El amor y las relaciones son temas complejos que pueden verse desde diferentes perspectivas. Y hoy platicamos un poquito de esta situación. Así es que disfruta con nosotros de este tema y, por supuesto, de la buena música que tenemos a esta hora.
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0: El día de hoy estamos platicando de no buscar el amor solito llega, hay que dejar que llegue de forma natural. Muchas veces nos estamos equivocando porque estamos pensando que, o estamos creyendo que cuando se está buscando activamente el amor, se reduce la depresión, se reduce la presión, se reduce la ansiedad, y esto permite que las conexiones ocurran de manera más auténtica y espontánea. Al enfocarse en uno mismo. Pero bueno, de repente nos estamos equivocando. No hay que buscar, hay que dejar que todo eso llegue y va a llegar de forma natural, poco a poquito, de forma espontánea. Dicen que ni antes ni después, en el momento justo va a llegar. Cuando llegue alguien que le interese en tus propios intereses, que le interese en tus pasatiempos, cuando llegue todo eso, créeme que el crecimiento va a darse de forma natural y, por supuesto, de forma auténtica. No busques, solito llega.
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0: Dicen que hay que tener una actitud activa. Existe la perspectiva de que para encontrar pareja también se requiere de cierta dosis de apertura y de acción. Claro, de repente pues estás tomando la iniciativa, pero esto no se trata, no, o no significa que te debes de obsesionar con buscar el amor. No, no, no, no, acuérdate que solito va a llegar. Hay que estar dispuestos a conocer gente nueva, a salir de la zona de confort, participar en actividades sociales, utilizar plataformas, si es que deseamos encontrar a alguien, pero al final del día, el amor va a llegar a tu puerta y va a tocar. No te quedes encerrado en casa sin interactuar con el mundo. Hay que ayudar, pero no hay que equivocarnos en buscar, porque de repente encontramos lo que no es. Soy Chava.
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0: pasa, chiquillos? ¿Cómo están? Muy, pero muy buenas madrugadas, disfrutando de este 21 de septiembre del 2026. Qué rico, qué sabroso. Arranque de semana, ahora sí, completita. Vamos a laborar todos los días, aunque pues se acercan otras fiestas. Me da mucho gusto saludar a cada uno de ustedes a nombre de Alex León, que está en la producción. Mira nada más, ya están llegando los mensajes, qué buena onda. También está Jimena, bien atenta a los mensajes que van llegando. Mi nombre es Manuel Barrón, muchísimas gracias. Estamos en esta madrugada para acompañarte donde quiera que te encuentres, lo que sea que estés haciendo, tal vez trabajando, tal vez con el insomnio, tal vez despertando, tal vez a punto de bañarte, etcétera, etcétera, o incluso a lo mejor llegando a casa, ¿no? Ya sabes, esas juntas de la oficina que no terminan hasta la madrugada, ¿verdad? Y que tu mujer, híjole, injustificadamente te dice, ¿cuáles juntas? No te creo. De veras, hay tanta gente trabajando en la madrugada en las oficinas que no los comprenden, pero bueno, ni modo. Señoras y señores, bienvenidos a los grandes grupos.
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0: Tenemos nuestro WhatsApp, también tenemos nuestros teléfonos. Muchísimas gracias. Pásenle, hombre. Bienvenidos. Apenas van llegando. Bueno, pues entonces vamos a pedir alguna canción, algún saludo. Presúmanos qué están haciendo. ¿Cuál es su inquietud? ¿Quieren hacer alguna pregunta aquí a Alex de Álgebra? Lo que sea. Estamos para servirte y para, pues, no sé, despejar cualquier tipo de duda que tengas. También física nuclear dice que también le sabe a eso. Mira qué buena onda. Entonces, el señor es espiado, ¿eh? Él pasó por la universidad y todo. Digo, nada más pasó, nunca entró, pero pues pasó. Qué buena onda. No, sí, es acá muy, muy, pero muy preparado nuestro amigo Alex el León. Oigan, tenemos una pausa. No se vayan a ir porque tenemos muchos más recuerdos con estas canciones de los grandes grupos.
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0: Te saludo donde quiera que te encuentres. Muchísimas gracias. Vaya canciones, ¿verdad? Y qué recuerdos con cada una de ellas. Nos encanta este espacio porque, al igual que en Memorias, pues obviamente estas canciones pues, nos remontan forzosamente a esos años dorados, ¿no? Y sobre todo para los amigos que nos escuchan que ya pasan de los 40, que me imagino que 40, 45, que en su momento en los 90 pues estaban disfrutando de su adolescencia y esas canciones pegaban, pero con todo en el alma, ¿verdad? ¿A quién dedicar estas canciones? Oigan, ¿quieren alguna? Adelante, comuníquense en este momento.
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0: Pues ya nos vamos, muchas gracias. Feliz lunes para todos. Espero que sea una semana redonda, una semana muy bonita, muy buena, muy productiva. Así que échenle con todo. Gracias a Jime, gracias a Alex, a León en la producción. Mi nombre es Manuel Barrón. Hasta mañana martes. Cuídense mucho y pórtense muy bien.
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feliz lunes para ti, donde quiera que estés. Arrancamos, buenos días, Cristal, con buena vibra, con buena onda, buena energía, buena música, con toda la pila, con toda la actitud, para que esta semana nos traiga cosas bonitas y la disfrutemos al máximo. Rafita Madrid en la producción, soy Jess Quebec, y juntos te deseamos una excelente mañanita. Arrancamos, buenos días, Cristal.

21 de septiembre, Día Mundial de la Paz. Y pues bueno, es una efeméride muy bonita para hacer conciencia de la importancia de la paz en el mundo, la paz mundial, pero también la paz en nuestro país, la paz en América, la paz en nuestro corazón, en nuestra casa, porque esto es un sentimiento que tiene que iniciar desde el corazón para poder proyectarlo pues en la casa, en el trabajo, en nuestro país y obviamente en el mundo. Así que es una efeméride muy bonita, ya ahondaremos en ella más adelante. Continuamos.

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Nacional de la Lucha Libre y del Luchador Profesional Mexicano, que se celebra cada 21 de septiembre en nuestro país. Es una fecha histórica porque conmemora la primera función de lucha libre profesional en México, que se realizó el 21 de septiembre de 1933. Échele. Entonces, bueno, pues debido a esta fecha importante, hoy celebramos el día, bueno, el Consejo Mundial de Lucha Libre, hoy festeja el Día Nacional de la Lucha Libre y del Luchador Profesional Mexicano. Así que hoy vamos a recordar a algunos luchadores importantes. ¿Qué luchador te gustaba a ti verlo en esta onda de los rudos y técnicos? ¿O qué luchador te gustaría que recordáramos esta mañana? Deja mensajito.

0: acompañándote donde quiera que estés en esta linda mañana, hoy que es el Día del Luchador, pues recordamos a varios luchadores que han sido y que han formado parte de la historia de México, obviamente pues el más famoso, el Enmascarado de Plata, el Santo, que además este personaje no nada más fue un luchador en el ring, sino que fue un actor y productor, bueno, lo vimos en muchísimas películas, haciéndose pues también fama con esta, con estas películas, el Santo, el Enmascarado de Plata, y que Santo contra las momias y no sé qué. Entonces, bueno, pues es uno de los luchadores más famosos y hoy lo recordamos en este día importante.
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estamos platicando un poquito acerca de luchadores que han sido importantes en la historia de nuestro país. Hoy es el Día de la Lucha Libre, es el Día del Luchador, y ya mencionamos al Santo, que pues es el máximo ícono de la cultura popular mexicana, sí, seguido de Blue Demon, que también es otro de los segundos, ocupa pues él el segundo personaje más famoso, el gran rival y compañero de aventuras cinematográficas de El Santo. Santo contra Blue Demon, de hecho hay una película así, ¿no? A ti, mi guapurita, ¿qué luchador te hizo amar la lucha libre? O odiar la lucha libre, puede ser también.

estamos acompañándote, linda mañanita para ti, hablando hoy acerca de los luchadores, el Santo, Blue Demon, el Mil Máscaras. Fíjense que Mil Máscaras tiene, o bueno, él fue el primer gran embajador de la lucha libre mexicana en arenas internacionales. Fue el primero en presentarse en países como Japón y Estados Unidos. El Perro Aguayo también, una fiera ruda, ícono de la época dorada que marcó generaciones de aficionados y que, pues, gracias a este personaje del Perro Aguayo, que era del equipo de los rudos, pues se hizo famoso, ¿no? Ese gritito, ¡los rudos, los rudos, los rudos! Vámonos con buena música.

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1: Pues tenemos muchos personajes en la cuestión de la lucha libre antiguos, o sea, como por ahí de los 80, 90. También está el Rey Misterio, Místico, Loma Chim, ¿se acuerdan de Loma Chim? La Parca, Octagón, ¡ay, Octagón! Que era además máximo exponente técnico y era el pilar fundamental de la AAA combinando artes marciales. Y es que cada luchador pues tenía un toquecillo especial y Octagón pues era el de las artes marciales. Así que la gente que practicaba este tipo de deportes ya combinado pues era bien seguidor de este muchacho.

entonces, mi guapurita, ¿qué luchador te hizo amar la lucha libre o qué luchador te hizo odiar la lucha libre? O si te gusta o no, algo que nos quieras decir de este día. Bueno, continuamos con más. Muchas felicidades a todos aquellos que están cumpliendo años, celebrando algo bonito, algo especial en sus días, en sus si están de aniversario, fiesta, santo, lo que festejen. ¡Felicidades! Rafita Madrid en la producción, soy Yas Quebec y juntos te deseamos un excelente lunes. Esperamos tus comentarios, tus saludos, tus felicitaciones y nos escuchamos en un ratón. Con permiso, muy buenos días.

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Y cuando decidas irte, llévame, Señor, contigo. Porque el pensar que te irás me causa un terrible miedo. De si yo sin ti me quedo, de si tú sin mí te vas. Llévame en tu compañía donde tú vayas, Jesús. 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
1: ¡Olis, crayolis! Las 6 de la mañana con 14 minutos. 6:14, ¿cómo andamos? ¡Excelente lunes! 21 de septiembre, levántense, hombre. Ya amaneció. Ya iniciamos una nueva semanita laboral. Bienvenidos todos, todas, todes. Pásenle a lo barrido. No manches, lunes 21 de septiembre. Estamos más para allá de terminarlo que cuando iniciamos. ¿Qué faltan? ¿9 días? Sí, ¿no? 9 días y se acabó el mes patrio. ¡Ay, Dios mío! ¿En qué momento? ¿En qué momento? Aprovechemos, público. Aprovechemos el tiempo. Ya nada más, octubre, noviembre. Cállate. 3 meses y se acabó el año. ¿No sienten como que se les pasó rapidísimo? ¿No sienten como que fue así como que enero, febrero, noviembre, septiembre? Rápido. Pero bueno, en fin. Soy Diana Santana, me quedo con ustedes hasta que el reloj marque las 9 de la mañana. Así que antes de que se acabe este programa, pues también aprovechemos el tiempo enviando nuestro mensajito en el 55 58 65 05 32. Es el número que te va a conectar directamente a la cabina. Cuéntenme, ¿cómo les fue de fin de semana? ¿Qué comieron? ¿Descansaron? ¿Cuáles fueron esas actividades que hicieron? ¿Cómo se sienten el día de hoy? ¿Ya se echaron un bañito? ¿Ya pusieron cafecito? ¿Qué onda? ¿Vamos a saludarnos? Cuéntenme en qué colonia y en qué municipio nos están escuchando. Porque así, público, así estamos iniciando este turno. ¡Bienvenidos!
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Las 6 de la mañana ya con 28 minutos, 6 con 28, empieza a reportarte. Quiero saludarte. Ay, quiero saber si tienes frillito o no tienes frillito, si ya te bañaste, si no te has bañado. ¿Qué onda, eh? Vámonos a festejar, a celebrar, a felicitar a todas esas personitas que hoy celebran su santo, hoy 21 de septiembre. Atención, público, si tú te llamas Jonás, si tú te llamas Débora o si tú te llamas Mateo, hoy estás celebrando tu santo, así que para ti, muchas, pero muchas

0: del estrés. Oigan, muchas felicidades. Conocemos, compañeros, a alguien que se llame Jonás. Jonás. No, es nombre bíblico, ¿verdad? Jonás. No, pero no conozco a alguien que se llame Jonás. ¿Ustedes? Tampoco. Chalabú, tache. Tache para nosotros. Débora. Ah, tengo la esposa de mi primo, se llama Débora. Saludos a la Debis. Débora, ¿no? Mateo, también nombre bíblico, ¿verdad? Mateo. Cuando vas a la misa en el libro de Mateo, sí, es cierto. Mateo, ¿conocemos a alguien que se llame Mateo? No, tampoco. Ah, no se pasen, oigan. Andamos muy faltos de santoral entre nosotros, oigan. Por acá dice, Sandrita dice, tengo un sobrino que se llama Mateo y justo hoy está cumpliendo, 4 añitos que falleció, tendría 27 años. Ay, Sandriux, te mandamos un abrazo, tototote. Dice, hola, ¿me puedes poner la canción de Buen Hombre? Dice, ya voy para la escuela, Abra. Ay, oigan, bien temprano. ¿A qué hora entras? ¿A las 7? Ichel, a las 7 entras a la escuela, que te vaya muy bien, ¿eh? Que todo salga al 103.7. Oigan, y por acá, ¿qué onda? Buenas, buenos días.
1: Hola, Dianita, buenos días. Hola. ¿Me puedes poner mis mañanitas? Ayer fue mi cumpleaños, Dianita. Y buenos días, muchos saludos.
0: Claro que sí, hermosa, para ti, que ayer cumpliste años. ¡Felicidades! Ojalá que te la hayas pasado bien. ¡Qué mala onda que no nos guardaste ni siquiera un pedacito de pastel, un plato de pozole, un plato con mole, algo por el estilo! Pero mira, con que te la hayas pasado bien tú, con eso nos damos por bien servidos, ¿no, compañeros? ¡Sí! ¡Felicidades! Y felicidades a todos los que están celebrando su cumpleaños, su santo el día de hoy o algún festejo importante. Vámonos a la pausa comercial a las 6:32.
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moré de esas, no, que es bien temprano, le voy a tener que echar un trago, aunque sea mi yogurt que me estoy tomando, oye. En la banda de Mazatlán, Sinaloa, se llama Por Este Amor 637.

se llama Te Voy a Conquistar, 6:40, 6:40, ánimo hombre, ya es lunes, ya casi es quincena, nomás faltan como 2 meses y medio para el aguinaldo, ánimo.

0: Las 6:43, 6:43. 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Voy a la pausa, no le cambies.
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¡Ay, esta me gusta! ¡Es el trono de México! ¡Hola! Se llama Cielo de Estrellas. Va dedicado para, pues, todos aquellos que se nos han adelantado, ¿verdad?

0: Las 6 de la mañana ya con 56 minutos, 6:56. Oigan, atención, hoy lunes 21 de septiembre no circulan los vehículos que tengan engomado amarillo, que su placa termine en 5 o 6 y que cuenten con holograma de verificación 1 o 2. Repito, hoy no circulan los coches que tengan engomado amarillo, que su placa termine en 5 o 6 y cuenten con holograma de verificación 1 o 2. El hoy no circula aplica a partir de las 5 de la mañana y hasta las 10 de la noche. Saludos por acá, dice, a toditos todos, desde la hermana república de Cuautitlán Izcalli. ¡Ándale! Dice, empezamos con la trabajación de aplicación y ánimo. Polvitos mágicos para toda la gente que está empezando a chambear, que les vaya al 103.7. Yo voy a la pausa comercial, no le cambies. 3 minutos y serán las 7 de la mañana.
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7:01. Oigan, es el grupo que le canta al amor. Brindis, suspirito, suspirito. Ay, se llama Cómo te extraño. ¿Y tú a quién extrañas en esta mañanita? A ver, cuéntame.

0: Se llama Llévala a la Luna por mí, hombre. También Brindis, ¿Cómo te extraño? Y Pepe Walker con Gabito Ballesteros, A la Luz de la Luna. Las 7 de la mañana ya con 7 minutos. 7-7, abrazote para todos los que ya van camino a la escuela. La temperatura actualmente 12 grados. Tendremos una máxima de 25 y una mínima de 12. Oigan, y ahora sí, vámonos con la información de los expertos. A ver, levanten la mano, sean sinceros, la neta del planeta, acá de compis, de cuates. Levanten la mano. ¿Quién se siente estresado todo el tiempo? O sea, ¿quién considera que vive en estrés constante? ¿Sabes? A lo mejor lo que tu cuerpo está pidiendo es una pausa. Así que aquí te voy a regalar 5 cosas que puedes hacer para bajar, para regular tu cortisol, que es prácticamente, pues, la hormona del estrés. Número 1. Duerme bien, a dormir rico. Durante el sueño público, tu cuerpo regula mejor las hormonas relacionadas con el estrés. Dormir poco puede alterar ese equilibrio. Número 2, camina de 20 a 30 minutos, porque el movimiento, señores, nos va a ayudar a liberar la tensión y puede mejorar la respuesta de tu cuerpo ante el estrés. Número 3. Respira lento y profundo. Unos minutitos de respiración pausada pueden activar el sistema nervioso que favorece la relajación. También. Número 4. Sal a la naturaleza. El día que tengas chancecito, aléjate un poquito del ruido, de las pantallas e incluso de tus obligaciones, ¿no? Esto nos puede ayudar a disminuir la sensación de estrés. Y por último, conecta con alguien que quieres, público. Una conversación, un abracito o simplemente sentirte acompañado puede favorecer tu estado de calma. Y no lo digo yo, señores, lo dicen los expertos. Pero ojo, porque no con esto quiero decir que el cortisol sea malo. Incluso nuestro cuerpo lo necesita. El problema es mantener una respuesta de estrés activa constantemente. Así que, bueno, si ustedes quieren como que no estar en estrés constante, ¿no? Que todo fluya y que nada influya, ya saben. Duerman bien, caminen de 20 a 30 minutos, respiren lento, salgan con la naturaleza y conecten con alguien que quieren. Voy a la pausa comercial, no le cambies, las 7 de la mañana con 11 minutos. Voy y vengo.
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La música de Mike Towers se llama Una Nada Más, las 7:14.

0: Las 7 de la mañana ya con 23 minutotes, 7 con 23. Oigan, les cuento que hoy es el día del Alzheimer público. Así es, hoy 21 de septiembre se conmemora el Día Mundial del Alzheimer, esta fecha pues que es dedicada para crear conciencia sobre esta enfermedad y otras formas de demencia, así como para promover la detección oportuna y recordar la importancia del apoyo a las personas que viven con ella y por supuesto sus familiares. En 1994 se celebró por primera vez el Día Mundial del Alzheimer durante una conferencia allá en Escocia. Y bueno, la fecha del 21 de septiembre fue elegida para llamar la atención mundial sobre la enfermedad y otras demencias. Oigan, pero ¿sabían ustedes que aproximadamente 1.3 millones de personas viven con Alzheimer aquí en nuestro país? Esto, pues, de acuerdo con una cifra, una estimación que difundió la Secretaría de Salud. El Alzheimer representa aproximadamente entre el 60 y el 70% de los diagnósticos de demencia. La enfermedad afecta principalmente a personas mayores de 65 años y el principal factor de riesgo es el envejecimiento. Bueno, pues ya lo saben, público, hoy, 21 de septiembre, se celebra el Día Mundial del Alzheimer. Repórtate a través de mensajito en el 5558-650532. Oigan, y recuerden que tengo un rico, delicioso y suculento pastel. Ya hasta se me antojó. Cortesía de Repostería Creativa. Si tú tienes algún cumpleañero hoy, 21 de septiembre, es momento de reportarlo porque más adelante podría ser el ganador o la ganadora de este pastel cortesía de Repostería Creativa y, por supuesto, el 103.7. Así que a reportar a sus cumpleañeros del día de hoy, bueno, no solamente del día de hoy, de lo que resta del mes de septiembre. Sale, vale. Hoy queremos endulzar tu momento con Repostería Creativa. Voy a la pausa, no le cambies. 7 con 26 minutos.
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Vámonos con música a las 7:32. Juan Gabriel, Marc Anthony, se llama Yo te recuerdo.

0: Alex Fernández, se llama Tú Sigues Aquí, 736.
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Sí. 7:39 7:39. La música de Alex Fernández. Tú sigues aquí. Juan Gabriel con Marc Anthony. Yo te recuerdo. Maelo Ruiz con Frederman. Se llamó Ya nos pasó una vez. Y ahora sí, público, agárrate. Pero antes, déjame mandar saluditos. Dice por acá. Ah, me mandaron foto de un pastel que se ganaron. Dice, manda saludos a mi esposa Elisa Rocha, aquí en Coacalco, en el Estado de México. Ok, abrazo para Elisa, que nos está sintonizando. Y por acá también me están diciendo que quieren registrar a su mami, que cumple años el 24 de septiembre. Dice, nos gustaría mucho poder darle una sorpresa. Somos del municipio de Cuautitlán, soy su hijo Luis. Y te escuchamos todos los días. Muchas gracias, Luis, con gusto. Ahorita registro tu número y el cumpleaños de tu mami para que puedas ser una de las afortunadas ganadoras del pastel. Sale, vale, tú tranquilo y yo nervioso. Oigan, vámonos. Ahora sí, llegó el momento de

0: Arre, ok, se hizo la machaca. Tiki, tiki. Pregunta mañanera. Oigan, yo sé que durante el fin de semana, pues hacemos muchos planes, ¿no? De voy a ir acá, o voy a hacer esto, o voy a aprovechar para hacer aquello. Y muchas veces, pues ya se llegó el lunes y no más, no hicimos nada de lo que teníamos planeado. Así que la pregunta de esta mañana es: ¿qué prometiste hacer el fin de semana y terminaste sin hacer? Repito, ¿qué prometiste hacer el fin de semana y terminaste sin hacer?
1: ¡No, no, no!
0: ¡Ándale! 5558-650532 es el número que te va a conectar directamente a la cabina. Yo la verdad prometí acomodar como los cajones, así ya sabes, dónde van las calcetas, bla, bla, bla, bla, bla, bla. Ajá, los chones, todo eso. Y nada más no lo acomodé. Yo dije, no, ahora sí, ya voy a sacar las calcetas que no tengan par, los chones que ya estén aguados, ya sabes. Y no, no lo hice. O sea, yo iba muy gallita, muy dispuesta el día de ayer a hacerlo. Ay, no, cuando abrí los cajones dije, ay, no, esto puede esperar. Y yo, no, no, no, no, no veo, no veo, no veo. Esto puede esperar. Y no lo hice, público. Y llevo, uf, postergándolo muchos fines de semana. He procrastinado de más, creo. Así que ustedes cuéntenme, ¿cuál es esa cosa que prometieron hacer el fin de semana y terminaron sin hacer? Compartan su respuesta a través de un mensajín en el 5558-650532. Vámonos a la pausa comercial, no le cambies, regreso con más.
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0: Se llama Invéntame, 15 minutos y las 8.

Las 7 de la mañana con 54 minutos, 7:54. Oye, aquí te va tu dosis de buena vibra, tu dosis de buena energía. Y esta frase para que hoy, como todos los días, tengas actitud al 103.7. Hoy estamos el lunes 21 de septiembre y seguramente muchos de nosotros ya estamos haciendo planes de qué vamos a hacer esta semana. ¿Cuáles son nuestros pendientes? ¿A dónde queremos llegar de aquí al domingo? ¿Qué es lo que queremos hacer? Pero ¿sabes qué? Antes de pensar en todo lo que tenemos que hacer esta semana, antes de llenar nuestra agenda, de correr detrás de pendientes y de preocuparnos por lo que falta, te invito a que hagamos una pausa y miremos hacia atrás. Y que nos preguntemos con honestidad, ¿qué hicimos con nuestro tiempo la semana pasada? ¿Qué hicimos con nuestro tiempo en los últimos días? ¿Cuántas horas se lo dedicamos al trabajo? ¿Cuánto tiempo dedicamos a resolver problemas, cumplir responsabilidades y estar pendientes de todo y de todos? ¿Cuánto tiempo compartimos con las personas que queremos? ¿Cuántas veces nos sentamos a platicar sin mirar el reloj? ¿Cuántos abrazos diste? ¿Cuántas veces dijiste te quiero, gracias o qué bueno que estás aquí? Y ahora viene una pregunta súper importante, yo creo que la más importante. ¿Cuánto de tu tiempo te regalaste a ti mismo? Porque no me van a dejar mentir, ¿eh? Muchas veces somos súper generosos con nuestro tiempo para el mundo entero. Pero casi siempre nos dejamos al final. Atendemos al trabajo, la familia, los pendientes, las necesidades de los demás. Y cuando finalmente llega un momento para nosotros, ya estamos cansados, distraídos o simplemente ya no nos quedó tiempo. Por eso, antes de comenzar esta nueva semana, no pensemos solamente en todo lo que tenemos que hacer. Pensemos también en cómo queremos vivir estos días. Porque la vida no se trata únicamente de cumplir pendientes. También se trata de estar presentes, de tomarnos un cafecito con calma, de escuchar a las personas que amamos, de reírnos un rato, de descansar sin sentir culpa, de salir a caminar, de hacer algo que nos guste y de regalarnos unos minutos en silencio. Quizá hoy descubramos que no necesitamos tener más tiempo. Tal vez necesitamos darle un nuevo valor a ese tiempo que ya tenemos. Así que te invito a que esta semana, cuando hagamos nuestra lista de pendientes, no pongamos solamente lo que tenemos que hacer por los demás. Hay que poner también lo que quieres hacer por ti. Porque también, tú que me estás escuchando, mereces estar dentro de tus propios planes. Y recuerden, el tiempo que se va, ya no regresa. Pero el tiempo que tenemos hoy, todavía puede convertirse en un recuerdo de mañana. Así que antes de irnos corriendo hacia una nueva semana, detente un momento, respira y pregúntate. ¿Estoy usando mi tiempo solamente para sobrevivir a mis días o también para disfrutar la vida que estoy viviendo? Que esta semana, público, no solamente nos encuentre ocupados, que nos encuentre presentes, agradecidos y un poquito más cerca de nosotros mismos.

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0: Las 8 de la mañana con 10 minutos, 8 con 10. Acuérdate, hoy 21 de septiembre, si tienes algún cumpleañero o cumpleañera, momento de reportarlo o reportarla para que pueda participar por un rico y delicioso pastel, cortesía del 103.7 y Repostería Creativa. Oigan, y ahora sí, la pregunta mañanera del día de hoy. ¿Qué prometiste hacer el fin de semana que terminaste sin hacer? ¿Cuáles fueron esas cosas que dijiste, no, ahora sí el sábado o el domingo lo tengo que hacer? Y nomás no se le llegó la hora, ¿buenas?
1: Hola, hola, buenos días a todos.
0: Buenos
1: Espero
0: días.
1: Un buen inicio de semana.
0: Gracias.
1: Una semana muy bendecida. Y pues bueno, yo prometí deshacerme de todo lo que ya no me sirve, porque hay veces que acumulamos cosas.
0: Sí.
1: Pues
0: sí,
1: entre recuerdos,
0: tristeza,
1: ropa,
0: soledad,
1: hojas, no sé, papelería que todas las mamás siempre tenemos ahí, que por si nos piden esto, la copia del INE, que si nos piden el otro, que tenemos ahí la copia del CUR y todo eso. Y a veces tenemos mueblecillos que decimos, nada más aquí los tenemos para decorar y cual. Termina siendo la oficina, termina siendo cocina y bueno, yo así me pasó. Tengo un mueble donde...
0: No, Mana, espérate, no le hagas de tos.
1: Para nada más tener a mis sanjuditas y a mi virgencita, porque soy muy devota a ellos. Y resulta de que los tengo llenos de cosas.
0: No puede ser. Dales una escombrada, por favor. Por acá dice, prometí no tomar y caí en la tentación. No, saxe, ¿qué? Eso ya es pretexto, ya es pretexto. Bernie, cosas que prometiste hacer el fin de semana y terminaste sin hacer. Dice Bernie, repasar mis lecciones de inglés. ¡Qué bárbaro, Bernie! ¡Qué bárbaro! ¿Y luego? ¿Y luego por qué no lo hiciste? También Mari dice que ella prometió hacer ejercicio y que terminó sin hacer el ejercicio. Híjole, es que yo creo que llega el fin de semana y nos emocionamos tanto de que queremos hacer muchas cosas que a veces terminamos haciendo nada o definitivamente, ¿no? Por hacer otras, pues no nos da como que el chance de hacer eso que teníamos planeado. Pero cuéntenme a través del 5558-650532, ¿qué prometiste hacer el fin de semana y terminaste sin hacerlo? Voy a la pausa, no le cambies.
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Las 8 de la mañana con 18 minutos. Germán Montero, ¿por qué estás tan cuero? Se llama La Cama Helada, las 8 con 18 minutos.

0: Las 8 de la mañana con 25 minutos, 8:25. Luis Ángel el Flaco se llamó el aventurero. Germán Montero, la cama helada y Yeritza su esencia con ¿Qué te costó? ¿Qué prometiste hacer el fin de semana y terminaste sin hacer? Por acá Jackie dice, me prometí hacer un mole que vi en Facebook, bien sabroso, y un pastel de chocolate, le hace, pero lo único que hice fue hacerme concha. ¡Qué bárbara, Jackie! Ya nos estábamos saboreando el pastel y hasta el mole. Por acá, buenas.
1: Hola, Dianita, pues yo prometí no burlarme de las chihuacalas y no lo hice porque les empatamos, ya casi iban a ganarnos, pero el casi... Casi merito, bonito día, saludos y arriba en América.
0: Abrazo, por acá dice, buenos días Dianita, reporto a mi cumpleañero Juan Manuel, dice, es mi esposo y cumple años el 23 de septiembre, cumple 39 años, ok. Y por acá dice, pues yo prometí hacer limpieza profunda de juguetes y ropa de los niños. Y le pongo, ¿y luego se logró o no se logró? Dice, no, con los niños no se puede porque no quieren tirar ni un juguete. Saludos para toda la gente que nos está sintonizando en el Walmart de aquí de Villa de las Flores, de parte de Angelito. Dice, te estamos escuchando en este momento, muchas gracias. Dice, buen inicio de semana, yo quedé de hablar este fin de semana con mi esposo para no entrar en conflicto y no lo hice. ¿Eso quiere decir que entraron en conflicto entonces? Vámonos a la pausa comercial, las 8:27, 8:27, no le cambies.
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las 8:29 a bailar. Ángeles Azules, Natalia Lafourcade. Dicen que nunca, nunca, nunca es suficiente. Báilale.

para ti. Oigan, esto se llama Mariposita. Acuérdate que puedes participar con nuestra pregunta mañanera del día de hoy. ¿Qué prometiste hacer el fin de semana y terminaste sin hacer?

0: Las 8 de la mañana ya con 40 minutos, 8:40. Oye, por acá dice, muy buenos días, soy Mariana, la mamá de Dani de Zumpango. Quiero ver si la puedes felicitar porque hoy es el día de la cosmetóloga y ella es una excelente cosmetóloga. ¡Claro que sí, hombre! Oye, felicidades para Dani y para todas las cosmetólogas del mundo mundialístico, porque pues hoy es su día, día de la cosmetóloga, así que felicidades a Dani, hasta Zumpango y por supuesto para todas las cosmetólogas. Por acá también dice, buenas, ¿qué onda? Buenos días, ¿cómo estás?
1: Hola, buenos días. A ver si me pueden mandar un saludito.
0: ¿Para quién?
1: Para los gatos y asociados Pechuga Mix de aquí de Tecamac.
0: Ok.
1: Ahí andamos en la plataforma.
0: Eso. Abrazo para todos mis amigos que andan pues manejando su auto particular. Ay, para toda la banda del transporte público. Para todos los que andan manejando su auto de aplicación y van sintonizando el 103.7, muchas gracias. Y por acá, buenas.
2: Hola, Dianita, que tengan un buen inicio de semana.
0: Gracias.
2: Te mando un abrazo y un besote.
0: Gracias.
2: Yo llevo varios meses queriendo recoger el pasillo de la entrada de la casa, pero pues se me ha complicado. Porque la almohada no deja el fin de semana. Hay que descansar.
0: Ya sé. Sí, claro, también hay que priorizar nuestro descanso. Digo, al final, como decíamos en la reflexión hace un ratito, ¿no? A veces dedicamos tantísimo tiempo a todas las cosas y nos dejamos al último. Entonces, si tienes chance de descansar, de levantarte tarde, de estar acostadito en tu cama el fin de semana, hazlo. Voy a la pausa comercial, no le cambies, las 8 de la mañana con 42 minutos. Dice, ¿qué prometiste hacer el fin de semana y terminaste sin hacer? A ver, comparte tu respuesta con nosotros, no le cambies.
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la cuenta de tres, dejamos caer nuestros 10 pesotes. Una, dos. Ahí está. Y así estamos cumpliendo con nuestro buenos días, buen ahorro del día de hoy, lunes 21 de septiembre. Oye, ya se empieza a sentir pesadita esa alcancía, ¿eh? Ya la voy a tener que esconder. No voy a hacer que un día regrese y ya no esté, productor, ¿eh? No manches, oigan, nos vamos, gracias. Quédate, por favor, con Uriel Soto. Soy Diana Santana, cuídate mucho, gracias. Bye, bye.

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7: Las 9 de la mañana en punto, arrancamos con Karim León y los qué personajes. ¿Qué andas haciendo yo? Pues disfrutando de Cristal 103.7. Buenos días.

9 de la mañana con 6 minutos. Aquí está Yuridia, tu patrona, como dice la Santana, que le fue muy bien el día de ayer allá en Dolores Hidalgo con las celebraciones de las fiestas patrias. Oigan, buenísimo el concierto, pero más tarde platicamos de esto. Que se vaya. Es Yuridia, aquí en Cristal.

0: Buenos días, señoras y señores. Bienvenidos sean nuevamente a través del 103.7 de tu radio. En este momento, 9 de la mañana con 10 minutos. Arrancando en este lunes 21 de septiembre del 2026. Oigan, de verdad que lo platicaba yo ahorita con Diana Santana en el cambio de turno. Qué rápido se nos fue ya el mes de septiembre. Estamos prácticamente disfrutando de la última, ¿qué les gusta? Semanita y cachito de este mes de septiembre que se fue de verdad rapidísimo. Yo se los dije, desde junio, julio yo lo vengo platicando. Los últimos meses del año siempre son fast, son rapidísimos. Ni se sienten, diría mi abuelito, pasan como ratero. Corren, agarran y ni se ven, oigan. Entonces, la recomendación, disfrutar cada uno de los momentos como si fuera el último. Échale ganas a todo lo que hagas. Claro, hoy que es lunes, despiértate con buena actitud. Llévate toda esa buena actitud a tu trabajo, a tu escuela, a todas las actividades que tengas que hacer el día de hoy. Llévate toda esa buena actitud, esa buena vibra, que claro, nosotros trataremos, haremos todo lo posible por irradiarla desde aquí de la cabina del 103.7 hacia cada rincón del Valle de México en donde estamos sonando, toda la gente que nos escucha. ¿Dónde mero? En Coacalco, en Ecatepec, por allá en Teoloyucan, mucha gente que nos escucha de aquel lado. En cada uno de los rincones, por supuesto, les mandamos un beso y les deseamos que tengan una excelente mañana. Desde este momento también los invitamos a que nos manden su mensaje en el 5558-650532. Vamos a comenzar a reportarnos y a empezar a platicar, más o menos empezar a agarrar calorcito para echar el chisme de más tarde, porque traemos una pregunta buenísima con la que nos vamos a poner a participar muy, muy cómodamente. También vamos a tener la información que siempre nos acompaña. Nos encanta tener buena información para que andemos curioseando, ¿no? Prepárate para disfrutar también en punto de las 10 de la mañana de Memorias de Cristal. Tendremos un repertorio musical increíble, ya lo sabemos, es garantía disfrutar de este gran programa. Pero hoy en específico, creo que estará, híjole, tenemos unas canciones bien buenas, ¿eh? Producción nos acaba de poner unos temas que vas a disfrutar muchísimo. Así que quédate con nosotros. Mi nombre es Uriel Soto y yo voy a estar aquí contigo hasta las 12 del mediodía, echando todo el buen relajo, ¿verdad? Disfrutando de esta mañana y, por supuesto, tratando de sacar una sonrisa hasta cualquier lugar en donde nos escuches para tener un buen arranque de semana. Arráncalo con actitud al 103.7 y, por supuesto, no te despegues porque estamos disfrutando de los sonidos de Cristal. Así que nos vamos a la primera pausa comercial y enseguida regresamos con mucho más. No le cambies.
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3: Las 9 de la mañana con 15 minutos, aquí está la Orquesta Salas. Acaríciame, vamos a ponernos a bailar con arranque de semana y por supuesto con actitud del 103.7. No le cambies.

9:22. Aquí está este gran tema. Tema reciente de Natalia Jiménez. Ya lo hemos escuchado en el regional mexicano y vaya que le queda bien. Se llama Y Punto. Aquí en Los Sonidos de Cristal. No le cambies.

0: Las 9 de la mañana con 25 minutos. Continuamos disfrutando de la música de los Sonidos de Cristal en este arranque de semana. Arranque sabroso. Yo deseo de todo corazón que lo arranques con toda la actitud, que tengas toda la alegría necesaria, que le eches una sonrisa a la mañana. Por supuesto, también compártele esa sonrisa a la gente que te va a estar acompañando en este día, ¿no? Es más, desde que te subes al transporte público, aviéntale una sonrisa a la gente. Diles buenos días, señores, señoras. Échales una sonrisita, portarse buena onda, llegar a la chamba también y portarse de la misma manera buena onda. Esto, ya les he dicho, por añadidura nos va a traer cosas buenísimas en el día. Además que nos va a permitir trabajar, echarle todas las ganas a las actividades del día con una actitud buenísima. Vamos a andar todo el tiempo súper relajados, súper buena onda. ¿Para qué vamos a andar ahí con la carota así? Así con la cara toda, como si nos hubiéramos acabado de bajar del ring, señores. No, hay que tener una buena cara, hay que pegarle una buena cara al día y, por supuesto, darle con todo a esta mañana y a la semana también. Oigan, hoy vamos a platicar de temas súper interesantes, pero mientras tanto te platico de las celebraciones, festividades que tenemos en este 21 de septiembre. Súper interesantes, por ejemplo, en la parte de las festividades un poco no tan conocidas, hoy es el Día Internacional del rock progresivo. Uno de los géneros musicales que, como todos, en algún momento han sufrido esta etapa de aceptación por las personas, pero que al final se ha quedado con nosotros y hasta la fecha ha sido uno de las variantes, más bien, del rock normal que más ha escuchado la gente. Todos los géneros musicales siempre tienen su buen, vamos a decir, su buen club de fans. Pero también, hoy un día internacional que tenemos súper interesante, el Día Internacional de la Paz. Algo súper bonito, señores. Este Día Internacional se debe de conmemorar, bueno, el día de hoy, pero yo pienso, la paz se debe de irradiar todos los días. Diariamente tenemos que tratar de darle paz primeramente a nosotros y con esto también compartir los, vamos a decir, momentos de paz a las personas. Cada 21 de septiembre se celebra este Día Internacional de la Paz, una fecha para fortalecer las ideas de la paz y que también se pide en otros años respecto a 24 horas sin violencia y también el alto al fuego. Una de las formas de celebrarlo en muchos de los países en los cuales celebramos este Día Internacional de la Paz. Yo pienso, sigo diciendo lo mismo, la paz, no nada más tendríamos que en este 21 de septiembre tener un día sin violencia, alto al fuego y este tipo de cosas. Yo pienso que esto se tendría que hacer todos los días, señores. Todos los días la paz se debe de irradiar todos los días. Todos los días tenemos que tratar de ser buenas personas, empáticos, altruistas, apoyar al prójimo en lo que necesite. Es algo que tenemos que nosotros también irnos metiendo en la conciencia poco a poco. También el Día Internacional de la Biodiversidad, el día de hoy también se celebra, este 21 de septiembre, y pues esto tiene como finalidad de reivindicar a la contribución de la edición de la biodiversidad, que también es grandísima, señores. Esto es parte de la naturaleza, la riqueza cultural también de la sociedad moderna. La biodiversidad abarca muchísimos aspectos de la vida diaria, muchísimos aspectos: naturaleza, cultura, idioma, identidad, muchísimas cosas. Vamos a platicar de esto, muy interesante, en un momento, pero mientras tanto también platicamos del Día del Artista Plástico, la gente que se dedica al arte y que hoy está celebrando el Día del Artista Plástico, o bueno, más bien, los artistas plásticos. Les mandamos un beso, amigos. Yo sé que existen varios y el artista plástico es muy importante dentro de las artes culturales, más aquí en nuestro país. Sí, que somos de los principales artistas plásticos, nuestro país está lleno de ellos, Vámonos a una pausa comercial, enseguida regresamos a platicar de esto y mucho más aquí en Los Sonidos de Cristal. No le cambies.
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9:34. Saludos para Bárbara Gutiérrez, para mi querida Margarita. Les mandamos un beso grande. Gracias por acompañarnos en este arranque de semana. Vámonos con música. Aquí está Luis Alfonso, Partida el Jackie. Pintábamos pa' grandes. No le cambies.

0: de la mañana con 40 minutos. Continuamos disfrutando de estos buenos temas. ¿Qué bloques, señores? El terco de Pancho Barraza, también pintábamos pa' grandes de Luis Alfonso a partir del Jackie. Y el amor soñado de los Tucanes de Tijuana. Yo me voy a quedar con el amor soñado. No, es que los Tucanes de Tijuana son otra cosa, señores. Qué buenos son estos señores, son como el vino, ¿no? Entre más años, mucho mejor, ¿no? Y en todo aspecto, porque galanes también están los señores Tucanes de Tijuana, ¿eh? Pues bueno, continuamos disfrutando de esta buena música y también del tema del cual vamos a platicar en esta mañana. Hoy vamos a platicar de echarnos un baño. Vamos a echarnos un baño. ¿Ya te bañaste? La pregunta de esta mañana. ¿No te has bañado? Si no te has bañado, tache guarache para ti. Si ya te bañaste, pues mira qué a todo dar. Qué a todo dar. Ya seguramente estás bien guapetón, guapetona. Ya estás listo para disfrutar del día. Y es que platicaremos sobre el baño, pero vamos a platicar peculiarmente sobre la actividad que nosotros ya desde hace muchos años venimos haciendo con el, vamos a decir, con el avance de la tecnología, ¿no? Porque creo que hace muchos años todavía no se utilizaban este tipo de cosas, todavía no nos podíamos meter a bañar con música. Hoy en día sí que lo podemos hacer y nosotros somos partícipes de lo mismo y estoy seguro que tú, ahí en casita donde me estás escuchando aquí en el Valle de México, no te me hagas, tú también eres de los que pones una rolita para bañarte y mira, y si no pones una rolita, al menos sí tarareas alguna canción. O al menos cuando te estás echando la ducha, así, sabroso, agüita caliente, jaboncito, estás pensando en alguna canción. La pregunta para esta mañana es, ¿cuál es esa canción que no te puede faltar a la hora de echarte un shower? De echarte un baño, de echarte la ducha, de quedar bien guapetón, guapetona. Platícame aquí en el teléfono de la cabina cuál es esa canción y por qué, ¿no? O sea, ¿por qué te pone de buenas? ¿Por qué te ayuda a bañarte mejor? ¿Por qué está movida? Porque, no sé, platícame de lo que tú quieras sobre la canción que tú utilizas para echarte un baño. Mientras tanto, yo te platico sobre este dato interesante sobre bañarnos con música. Muchas personas pensarían y dirían, ¿para qué me voy a meter música a la hora de bañarme? Pues, ¿qué crees? Que científicamente tiene muchas buenas cosas, muchos beneficios para la salud. El principal de estos, reduce el estrés. Y es que la música que nos gusta y que nos encanta escuchar, siempre nos puede ayudar a relajarnos después de un día pesado. Esto, para los que deciden bañarse después de las actividades del día, ¿no? A la hora que llegas de la chamba, te echas un baño, escuchas tus rolas favoritas, te la pasas bien y disfrutas y reduces el estrés que te cargaste en todo el día. Además, mejora el estado de ánimo. Y es que una canción alegre, que por supuesto seguramente es una de las que nos gusta, nos puede hacer que la ducha se sienta mucho más agradable, que la disfrutemos mucho más. Además, también favorece la relajación. Combinar agua tibia, imagínate tú esto, agüita tibia, música tranquila, en caso de que tú seas de los que les gusta la música tranquila para bañarnos, esto nos puede ayudar a desconectarnos totalmente, señores. Disfrutamos de la relajación, el vaporcito que la ducha genera, la buena música y también, pues bueno, salimos con otra actitud del baño. Es buenísimo. También puede aumentar nuestra energía. Prepárate porque la música movida nos puede ayudar a empezar el día con más ánimo. Sí, nos bañamos, los que nos bañamos en la mañana, lo hacemos para despabilarnos, ¿no? Para despertarnos, que nos caiga agüita en la cara, en el cuerpo. Aunado a ello, ahora agrégale una canción de las que te guste, la que tú me digas, una canción bien movida si quieres, y después de esto pues vas a tener una actitud buenísima para arrancar cualquiera de los días. Otra de las recomendaciones muy buenas para que arranques con buena actitud el día, escucha una rola que te encante a la hora de bañarte. Vámonos a la pausa comercial y mientras tanto tú platícame aquí en el teléfono de la cabina cuál es esa canción que no te puede faltar a la hora de echarte un shower, a la hora de echarte un baño, así, sabroso. Platícamelo, no te despegues de los sonidos de cristal, enseguida regresamos con mucho más.
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9:50. Oigan, esta canción yo creo que sería perfecta para el tema del cual estamos platicando en esta mañana. ¿Con cuál canción te bañarías? Yo sí me bañaría con esta, pero al mismo tiempo se me saldrían las lágrimas por lo que dice la canción, señores. Es Grupo Ensamble, vamos a bailar al ritmo de la cumbia. Tus jefes no me quieren. Aquí en los Sonidos de Cristal, ya regreso.

Las 9:56 a.m. Estos son los sonidos de cristal que ya estamos a punto de despedirlos, pero... Oigan, súper bueno porque nos vamos directamente a Memorias de Cristal, así que no hay nada que temer. Va a estar buenísima la programación. Gracias a Sandra que nos acompaña, hermosa. Te mando un beso. A Jacqueline Mendoza también, gracias por hacernos el día y acompañarnos. El buen Agustín Hernández, gracias también, amigo, por tu compañía. Mi querida Amparito nos platica que ella... Uy, esta es buena, ¿eh? Dice ella que ella se bañaría. Dice, ya me bañé. Pero si me preguntas por una canción, me bañaría con la canción de Amanda Miguel. Así no te amará jamás, para cantarla a todo pulmón. Hoy no más.

0: ¡Hoy no más! No, hombre, esta sí se canta todo pulmón. Ya me imagino a mi querida Amparito. Es más, yo también sería de los mismos. Yo agarraría el jabón o el cepillo de dientes o lo que fuera ahí. Lo agarraría de micrófono y estaría, imagínate ahí con el agua, como si fuera el agua de la lluvia cantando a todo pulmón esa canción. No, hombre, hasta chillo, señores. Yo creo que hasta se me salen unas lágrimas. Buenísimo, gracias, mi querida Amparito, por acompañarnos con tu canción para echarnos el shower. Sígueme mandando tu mensaje aquí en el teléfono de la cabina, 5558-650532. Mientras tanto, nos vamos a la pausa comercial, pero también nos vamos a Memorias de Cristal. No le cambies.
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0: Las 10 en punto.

Las 10 de la mañana con 3 minutos, nos vamos hasta el año de 1992 para recordar este tema de los Bukis. Se llama Quiéreme, aquí en Memorias de Cristal.

las 10 de la mañana con 10 minutos. Espero que puedas continuar con nosotros disfrutando de este camino de la música del recuerdo. Por ejemplo, con estos temas como el de Joan Sebastián, Mi cómplice. No te despegues de Memorias de Cristal.

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2: Las 10 de la mañana con 16 minutos, nos vamos hasta el año de 1980 para recordar a Emmanuel, insoportablemente bella.

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Las 10 de la mañana con 35 minutos. Vamos a disfrutar de Marco Antonio Solís y de José Manuel Zamacona. Pero te vas a arrepentir. Aquí en Memorias de Cristal.

0: Las 10 de la mañana con 42 minutos, continuamos disfrutando del camino de la música del recuerdo a través de Memorias de Cristal, con temas de Julio Iglesias, Marco Antonio Solís, Miguel Gallardo, los últimos que disfrutamos en este bloque musical. Aprovechamos el espacio para poder mandar un saludo a Jacqueline Mendoza Pérez, a Rosario, gracias al buen Emma, gracias a mi querida Maricruz, a Sandra, Sergio Martínez, a Lalo Ramos, a Lili Tobar, que nos acompaña desde Toluca. Gracias por estar con nosotros disfrutando del camino de Memorias de Cristal. Seguimos disfrutando de más música, así que te invito a que no te despegues de la frecuencia del 103.7, porque seguiremos con más música, además de más información. Te quiero platicar, antes de irme rápidamente al corte comercial, que el día de hoy, 21 de septiembre aquí en México, estamos celebrando el Día Nacional de la Lucha Libre y también del luchador profesional mexicano. Por supuesto, es una oportunidad para mandar un saludo, un abrazo a todas las personas que se dedican a esta labor tan buena, tan bonita, un deporte bastante interesante, pero también un deporte que es 100% mexicano y que nos da, por supuesto, la identidad que nosotros orgullosamente tenemos como mexicanos. Vámonos a una pausa comercial. Enseguida regresamos en Memorias de Cristal.
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0: Así arrancamos, bien y de buenas en este lunes, excelente inicio de semana, lunes 21 de septiembre. ¿Cómo están? Besos a las babies, abrazos a los brothers que nos están sintonizando a través de la señal del 103.7. Yo soy Carlos Force y te voy a acompañar hasta las 3 de la tarde con muy buena música, con cristalazos del espectáculo también y una que otra entrevista. Tenemos sorpresitas, así es que súbele, no le cambies, vamos rápido a la pausa, ya sabrás de lo que te hablo. Bienvenidos al Exitómetro de Cristal.
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0: Y en este momento estamos en entrevista. Hoy tenemos la presencia de jóvenes integrantes de los grupos de Central Mexicana de Servicios Generales de Alcohólicos Anónimos, Asociación Civil, que en esta semana difunden su mensaje a los jóvenes, ya que ha aumentado altamente el alcoholismo en este sector. Oigan, ¿están bien, chavitos? ¿Cómo estás, Jason?
3: Hola, ¿qué tal, Carlitos? Muy buenos días. ¿Todo bien? Todo bien, aquí nos encontramos el día de hoy.
0: Muchísimas gracias. Oye, Jason, platícame, ¿qué es Alcohólicos Anónimos?
3: Claro que sí. Mira, Alcohólicos Anónimos es una comunidad de personas que comparten mutuas experiencias, fortalezas y esperanzas para resolver un problema en común. ¿Cuál es el problema en común? Pues el alcoholismo, ¿no? Y ayudar a otros a recuperarse. El único requisito para ser miembro de esta comunidad es el deseo de dejar la bebida. Para ser miembro de Alcohólicos Anónimos no pagamos derechos de admisión ni cuotas, nos mantenemos con nuestras propias contribuciones. Alcohólicos Anónimos no está afiliada a ninguna secta, religión, partido político, organización o institución alguna. No desea intervenir en controversias, no respalda ni se opone a ninguna causa. Nuestro objetivo primordial es mantenernos sobrios y ayudar a los que todavía sufren a alcanzar la sobriedad.
0: Es correcto. Oye, platícame, por acá tengo a Alfredo, que es la Semana Nacional de Alcohólicos Anónimos para los Jóvenes.

0: este sábado a las 7 y domingo 10 de la mañana. Íntimamente.
1: ¿Días cuando bebías?
2: Sí, mira, Carlos, cuando yo empecé a beber, yo lo hacía por los miedos que tenía. Y el alcohol me quitaba esos miedos. Pero poco a poco, entre más seguía tomando y consumiendo, obviamente me hice más dependiente del alcohol. Y al principio era divertido, poco a poco esa dependencia fue quitando eso. Poco a poco, gracias a esa dependencia, me empecé a sentir más atrapado y ya no sabía cómo salir, ni con quién buscar ayuda, ni qué hacer.
1: Correcto, platicando fuera del aire, un año ya sin beber. Me da mucho gusto, que bueno, muchas felicidades. Y bueno, vamos a continuar con la segunda parte de la entrevista más adelante, así es que no le cambies. Seguimos a través del 103.7.
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de las 11:25. Ahí está la música de Ana Quinlario, se llama Perdóname. Súbele, excelente mañana. Yo te acompaño hasta las 3 de la tarde en este inicio de semana.

0: Las 11:28. Oigan, saludando por acá a Eric Juárez, que nos dice: yo quiero participar en una dinámica que tenemos para unos boletos. Más adelante les voy a decir de qué se trata. Alejandra Rueda de Tecámac, besitos por acá también. Besitos a Chayito. No, José Ángel, besitos no, ¿verdad? A él no. Oye, ya las 8, las 11:29. Estoy perdiendo la noción del tiempo. 11:29, vamos a hacer una pausa. Tenemos una muy buena entrevista, así es que no le cambies. Quédate, yo soy Carlos, hasta las 3 de la tarde.
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0: Así es, aquí seguimos en entrevista con los jóvenes de Alcohólicos Anónimos, grupos de Central Mexicana de Servicios Generales de Alcohólicos Anónimos, Asociación Civil. Platícame un poco, Alfredo, ¿tú qué has encontrado en Alcohólicos Anónimos?
3: Sí, bien, Carlos. En Alcohólicos Anónimos he encontrado comprensión, apoyo y la oportunidad de conocer a jóvenes que han vivido situaciones parecidas. He aprendido que pedir ayuda no es una debilidad, sino una muestra de valor. También he encontrado herramientas para un día, para vivir un día a la vez, cuidar mis decisiones y recuperar mis metas. Sobre todo, he encontrado esperanza y la posibilidad de compartir este mensaje con otros jóvenes.
0: Un día a la vez, así lo dijiste. Enders, cuéntame, ¿cómo es que dejaste de beber?
4: Claro, mira, fue poco a poco. Fue un, pues sí, como dice mi compañero, un día a la vez.
0: Progresivo.
4: Cuando llegué al grupo, yo llegué en un estado muy miserable. Como te digo, tampoco sabía con quién ir, qué hacer. No encontraba un sentido a la vida. Y conociendo a mis compañeros, viendo que hay personas que pueden dejar de beber y pueden estar muchos años sin beber, sin depender de las sustancias, fue que los tomé como un ejemplo a seguir y encontré ese sentido de pertenencia y ese sentido de seguir viviendo.
0: Y todo esto lo vamos a encontrar aquí en el grupo.
4: Sí.
0: Perfecto, entonces hacerle una invitación a todos los jóvenes que te están escuchando, mi Jason, y que tienen problemas en su forma de beber justamente.
5: Ok, Carlitos, fíjate que esta parte es muy complicada, ¿no? Porque la presunción de la juventud pues nos lleva muchas veces a vivir en una ignorancia muy grande y en una equivocación, ¿no? En su momento sí, voy a mencionarlo, yo bebí con jovialidad. Me gustaba lo que estaba viviendo, desconocía las consecuencias que iba a tener y que continuamente se me hicieron mención, ¿no? De las advertencias y de la manera en la que estaba consumiendo. Entonces, yo podría comentarle a los jóvenes el día de hoy que se encuentran bebiendo o consumiendo sustancias, yo podría decirles que hay un lugar. Hay un lugar en el cual van a dejar de sentirse solos, en el cual van a encontrar un compañerismo, en el cual van a sentirse pertenecientes a algo, y eso es en Alcohólicos Anónimos. Quizás no sea su momento aún, quizás todavía les falta pasar por otro tipo de situaciones, pero bueno, llegarán en el momento en el que tengan que llegar y aquí estaremos nosotros para recibirlos, Carlos.
0: Qué bueno, eso me da mucho gusto que existan ese tipo de organizaciones. Jason, Enders, Alfredo, muchísimas gracias por habernos visitado aquí en la cabina. Y por supuesto, seguimos invitando aquí a los jóvenes a que puedan venir. Por acá, ¿algo más que agregar? ¿Algo más que alguien quiera agregar?
5: Claro, Carlos, mira, me gustaría hacer mención. Nosotros contamos con una página que es AA México, en la cual al momento que tú la descargas en tu celular y activas la ubicación, se desenglosan todos los grupos que tienes alrededor de tu zona. Entonces, tú joven o persona adulta que nos está escuchando, si gustas descargar la aplicación, vas a poder encontrar tu grupo más cercano. Dentro de la página viene la reflexión del día y también dentro de la página vas a poder encontrar números telefónicos y algunas páginas web.
0: Y eso te facilita muchísimo todo. Antes era un poquito más difícil acercarte, ¿no? Quizá al grupo. Ahora con la tecnología ya puedes, ya no hay pretexto, ya no hay excusa, mucho más sencillo. Y pues nuevamente agradeciéndoles por su visita aquí a cabina. Claro que sí, es un gusto, es su casa, por supuesto. Y pues regresaremos a la próxima. ¿Algún teléfono donde los puedan localizar?
4: Claro, el teléfono de la Central Mexicana de Servicios Generales de Alcohólicos Anónimos es 55 52 64 25 88.
0: Perfecto, bueno, para los que lo anotaron y por supuesto, gracias, nuevamente gracias a grupos de Central Mexicana de Servicios Generales de Alcohólicos Anónimos, Asociación Civil, por estar aquí presentes en este espacio y dándoles este mensaje a todos los jóvenes que nos están escuchando. Muchísimas gracias, hermanos. Un aplauso para todos gracias. Ustedes. Gracias.
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0: La 1:44 lleva la luna por mí. Allí lo cantó Julián Álvarez, Los Rojos, Etapa Migajera y la MS con Piénsalo. Gracias por estar aquí conectados. Oigan, un fin de semana movidito en la Casa de los Famosos México también. Ayer se nos fue Cynthia Clitbo, ayer se nos fue de la casa, octava participante en abandonar este reality. Y mientras tanto en La Granja, pues nadie lo ve, ¿verdad? Así es. Es que, mira, yo le di la oportunidad a La Granja para ver, ¿no? ¿Qué traían? Pero mira, de entrada, el elenco que tienen es Kuno, imagínate. Traen a Kuno, traen por ahí también a Niurka, que está en todos los realities y que creo que estamos un poquito cansados de ver lo mismo de este personaje. Por ahí también, ¿quién estuvo en la...? Ah, mira, está Carlos Trejo. Hombre, el encaso, por supuesto. Y bueno, más y más y más. Y luego también ahí como que según quieren ser como los que sí son muy auténticos, muy genuinos, que se pelean entre ellos, que se dicen de cosas y la neta se ven bien falsos, ¿eh? No, qué barbaridad. Bueno, veamos La Casa de los Famosos hasta el final. Ya a las 11:45, pausa, regreso con más.
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0: Quiero decirte que te amo, ya las 11:48. Oye, sí, hace rato dije una, ¿verdad? Cuarenta y tantos, no, ya son las 11:48, no se asusten, súbele.

0: A las 11:57, ahí estuvo el fantasma, el culpable. Grupo Firme también con Vuelve y Quiero Decirte Que Te Amo del Trono de México. Por acá le mandamos saluditos a Moraima, que anda sintonizando. También a Licha, Lichita, Alicia, ¿cómo estás? Cuéntamelo todo. Oye, por acá nos dicen también algunas noticias, ¿verdad? Erasmo Catarino rescatado en playa de Cancún. Oye, pues ¿qué le pasó? ¿Qué andaba haciendo allá en Cancún Erasmo Catarino, ex de la academia, que ganó la cuarta generación, de hecho, ¿verdad? Y bueno, este fin de semana vivió momentos muy tensos ahí en Cancún. Entró al mar, pero es que ¿a quién se le ocurre entrar al mar sin saber nadar? Y entonces entra, pisa una zona donde pierde el piso, comienza a tener dificultades para mantenerse a salvo y ahí está lo turbio. Afortunadamente estaban ahí sus amigos Toñita y Raúl Sandoval, que por cierto estaban ahí también haciendo como un anuncio que próximamente se van a presentar, ¿verdad? Así es que veremos juntos a este trío próximamente, ya a las 11:58. Oye, pausa, regreso con más. Excelente lunes 21 de septiembre de 2026. Yo soy Carlos, voy a estar contigo hasta las 3 de la tarde, así es que no le cambies porque hay más del Exitómetro de Cristal.
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7: Señor Jesús, ¿quién está cerca de ti? Es una pregunta que muchos nos hacemos. Muchos lo hacemos con honestidad, pensando en resolver quién es verdaderamente cristiano. La respuesta la podemos encontrar en el pasaje del Evangelio de hoy. Algunos familiares tuyos fueron a buscarte y pretenden acercarse a ti, pero no pueden a causa del gran número de gente que te rodea. Te informan que afuera está tu madre y tus hermanos. Tu respuesta es: ¿quién es mi madre y quiénes son mis hermanos? Los que cumplirán la palabra de Dios y la ponen en práctica. Ahora es una familia que nace de la palabra, que vive de la palabra, que se nutre con la palabra. Señor, concédenos el don de vivir tu palabra para ser siempre de tu familia.
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8: El ángel del Señor anunció a María y concibió por obra del Espíritu Santo.
9: Dios te salve María, llena eres de gracia, el Señor es contigo. Bendita eres entre las mujeres y bendito el fruto de tu vientre Jesús.
10: Santa María, Madre de Dios, ruega por nosotros los pecadores, ahora y en la hora de nuestra muerte. Amén.
9: He aquí la esclava del Señor.
10: Hágase en mí según tu palabra.
9: Dios te salve María, llena eres de gracia, el Señor es contigo. Bendita eres entre las mujeres y bendito el fruto de tu vientre Jesús.
10: Santa María, Madre de Dios, ruega por nosotros los pecadores, ahora y en la hora de nuestra muerte. Amén.
9: Y el Verbo se hizo carne
10: y habitó entre nosotros.
9: Dios te salve María, llena eres de gracia, el Señor es contigo. Bendita eres entre las mujeres y bendito el fruto de tu vientre Jesús.
10: Santa María, Madre de Dios, ruega por nosotros los pecadores, ahora y en la hora de nuestra muerte. Amén.
9: Ruega por nosotros, Santa Madre de Dios,
10: para que seamos dignos de alcanzar las promesas de nuestro Señor Jesucristo. Amén.
9: Oremos. Infunde, Señor, tu gracia en nuestros corazones para que los que hemos conocido por el anuncio del ángel la encarnación de tu Hijo Jesucristo, por su pasión y su cruz, seamos llevados a la gloria de la resurrección por el mismo Jesucristo nuestro Señor.
10: Amén.
9: Gloria al Padre y al Hijo y al Espíritu Santo,
10: como era en el principio, ahora y siempre, por los siglos de los siglos. Amén.
9: Ángel de Dios, que eres mi custodio, ya que la soberana piedad me ha encomendado a ti, ilumíname, guárdame, rígeme y gobiérname.
10: Amén.
9: Que el auxilio divino permanezca siempre con nosotros.
10: Amén.
9: Y la bendición de Dios Todopoderoso, del Padre, del Hijo y del Espíritu Santo, descienda sobre ustedes y les acompañe para siempre.
10: Amén.
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0: Las 12:13. Ahí estuvo Sergio Vega. Cuando el sol salga al revés. Una razón para odiarte con Sara Ángel y Los Extraños. Si me ves llorar por ti. Por acá le mandamos un saludo a Doña Inocencia. Un besito. Oiga, Doña Inocencia. ¿Y si es muy inocente? Ay, no, no, ¿verdad? Ese chiste no iba. Bueno, 12:13. Erika por acá, saluditos. También de este lado Betty, Alejandra, Jesús Gilberto, que ya anda chuleando a Diana Santana en todos los horarios, en todos los turnos. Así este Uriel, así este yo, así este David. Él le escribe a Dianita. Mira, dice: hola Dianita, buenos días, mujer bien chambeadora, no cambie, sigue igual. Saludos, te quiero conocer pronto. Bueno, así la cosa con las obsesiones de repente, ¿verdad? Bueno, besitos también de parte de Dianita para este señor. Ya a las 12:14, cuéntamelo todo, ¿qué estás haciendo en este inicio de semana? Lunes 21 de septiembre. Lunes, no voy a trabajar, no voy a trabajar. Bueno, 12:14, pausa, regreso.
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0: Ya a las 12 con 26 minutos. Oigan, veo todo pintado de amarillo, todo de color amarillo en Coacalco, en general en el Valle de México. Y es que hoy, 21 de septiembre, ya es una tradición, ¿no? Una tradición popular, especialmente en redes sociales. Fíjate que en la mañana, uno de mis alumnos le llevó así como este bonito presente a todas las demás compañeritas de él. Y bueno, pues un girasolito amarillo y todo. Un significado, pues es muy común, ¿no? El significado más común que explicación científica es simplemente repartir amor, repartir cariño, alegría. Este deseo que, por supuesto, se ha popularizado por la canción y serie llamada Floricienta, donde las flores amarillas tienen un significado romántico. Y bueno, no hay como tal una explicación científica universal u oficial. Simplemente es una tradición cultural y de redes sociales y también generacional. Así es que, bueno, si ya te regalaron tu flor amarilla, disfrútala, y si no, ve a comprarla y regálatela tú misma. 1227.
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0: A las 12:39, 12:39, saluditos a Carlos César Hernández Martínez, que anda por acá presente de este lado. ¿Algún recado que le quieran decir a alguien? Cuéntenmelo todo en su espacio. Oigan, les dije que hubo mucho movimiento el fin de semana, sobre todo con Alejandra Guzmán. Así es que otra vez se nos lesionó nuestra Ale, querida, adorada, y en Veracruz estaba dando un concierto, de repente levanta la piernita y toma, la verdad, ahí la caderita se le zafó. Desafortunadamente la tuvieron que sacar de urgencia, se la llevaron al hospital y ya le pusieron, bueno, le hicieron ahí sus radiografías y ya al parecer todo está bajo control. Ya en modo así como chusco dijo que ten cuidado con el corazón y con el titanio y con todo esto. A cierta edad ya no hay que levantar la patita porque pues ya sabes, se te puede zafar la caderita. Bueno, pronta recuperación a mi Ale, que no es primera vez que le sucede. Es ya ha tenido muchos accidentes en el aeropuerto, de vacaciones, ya se nos ha caído entrando al carro, ahora en el concierto. Y bueno, así la cosa, de verdad que luego sí parece que no es cierto, pero también todo lo que uno hace de joven tiene consecuencias ya a la larga, ¿no? Ya cuando tienes 50, 50 y tantos años, entonces, pues, ¿qué puedes hacer? Nada más que atenderte, ¿no? Si tienes el dinero para atenderte, los medios, hazlo. Y si no, pues cuídate también, ¿no? Hay que cuidarse mucho su alimentación, sus actividades, sus todo tipo de cosas. Lo que uno hace tiene repercusiones. 12:40, pausa, regreso. Yo soy Carlos, te acompaño hasta las 3 de la tarde.
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0: Las 12:52. Ahí estuvo la original Banda Limón, al menos. Invéntame de Mar Solís y Pepe Walker con Gabito Ballesteros, A la luz de la luna. Y es que, de verdad, es una canción para escucharse a la luz de la luna, ¿eh? Así algo rico, algo tranqui. De estas canciones que son ideales para tu primera cita, claro que sí. ¿Qué otra canción se te ocurre así ideal para tu primera cita? Una noche tranquila, una tarde lluviosa, algo romántico. Escríbemelo WhatsApp de la cabina 58650532. Es 21 de septiembre, ya nos quedan 9 días para que se vaya el mes. E inicia ya, ahora sí, la comedera del pan de muerto. Así es. Oye, ya en todos lados están vendiendo que si el pan relleno de cajeta, de chocolate, de crema pastelera, de queso con zarzamora. Qué rico, ¿no? Las tradiciones mexicanas. Por eso seguimos aquí celebrando lo que nos queda de septiembre para entrar ya, ahora sí, a darle con todo a la comedera de octubre. Vamos a la pausa, ya a las 12:53.
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Ahí está el terco de Josy Cuen. Y también esto que se llama Nuestro Secreto, ya a la una de la tarde en punto. Así es que súbele, saluditos aquí a César y a Claudia, a José Giovanni también.

0: La 1:07.
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0: Bueno, ya dieron las 13:09, la 1:09. Así es, 1:09. ¿Cómo estás? ¿Desde dónde me estás escuchando? Cuéntamelo todo. Saluditos a Cuautitlán y a Cuautitlán Izcalli también. A toda la bandita que está de aquel lado, a todas las bandidas, claro que sí. Oigan, ¿y qué les platico? ¿Qué les cuento? Que ya se va a acabar la Casa de los Famosos, ¿verdad? Así es, ya la última semana prácticamente, bueno, 2 semanas, ¿no? Y ya se nos va este reality. ¿Quién crees que gane, Yair o el tío Ernie, tío Ernesto? Yo creo que va a ser Yair, fíjate, ¿eh? Aunque Memo Schutz también viene fuerte, ayer le mandaron un mensaje en video con sus hijos hablándole y fíjate, ahí se soltó a llorar el Memo, cosas que no puedes evitar, cosas que no puedes controlar, ni en televisión nacional. Y bueno, por esto creo que ya es uno de mis favoritos, ¿eh? Ya mostró sus sentimientos, ahora sí se está metiendo a jugar. ¿Hasta qué hora, verdad? Ya se va a acabar, ya para qué te metes a jugar. Pero bueno, no importa, así la cosa. Apoyamos a Memo, apoyamos al tío Ernie y apoyamos a Yair. Ya la 1:10, pausa, regreso con más.
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1: Ya la 1:00 p.m. con 13 minutos. Ahí está Arturo Vargas, no tiene rival.

Oigan, ya dieron las 13 con 22, la 1 de la tarde con 22 minutos y acaba de sonar Natalia Jiménez y punto Juan Carlos el Conde, hoy lo pago caro. Y Arturo Vargas, que fue miembro del Mariachi Vargas, no tiene rival, 1 con 22. ¿Es mi idea o siento que esta semana inició así como, no sé, un poquito flojita? Hay que decirlo como es. Es que yo veo a todos así como que con su carita así como que, no sé, medio así de, ay, apachurrada, triste, como que mucha gente anda así, ¿no? No sé, pero si te sientes de esa forma, levanta el ánimo, porfa, recuerda que ya se acaba el mes, recuerda que

0: Es una semana nueva, inicio de semana y que es un nuevo comienzo. Si la semana pasada te fue no tan bien, recuerda que esta semana puede irte mucho mejor. Así es que vamos a darle con todo, ¿no? Recuerda cosas bonitas, recuerda cosas alegres en tu vida para que pues puedas continuar con tu paso así alegre, bonito, feliz. Todo tiene solución, recuérdalo, ¿eh? Ya a la 1:23, vámonos a la pausa. Yo regreso, soy Carlos, te voy a acompañar hasta las 3 de la tarde en este inicio de semana, lunes 21 de septiembre, regalando flores amarillas todo el mundo recibiendo girasoles, gerberas, rosas y toda la cosa. Qué bonita costumbre, qué bonita tradición, ¿verdad? Fíjate que hace rato le pregunté a alguien, oye, a ver, ¿tú por qué regalas flores amarillas? Y no me supo contestar, me dijo, pues nada más porque me gusta. Le dije, oye, pero sí tiene un significado, ¿no? Bueno, esto fue mucho antes de yo decirte el significado. Entonces esta persona me dijo, pues no sé, sí, sí lo tiene, pero no lo sé. Ya después el suave también me dijo que es por un tema ahí medio argentino, ¿verdad? Que la llega el término de la primavera allá en Argentina, en el hemisferio sur. Eso fue lo que nos dijo el suave también. Y mira, ya se va por sus flores amarillas el suave. ¿A dónde, suave? ¿Qué vas a comprar? ¿Qué vas a comprar? ¿Girasoles? ¿Gerberas? ¿Qué más? ¿Qué otra flor amarilla? ¿Cuál sería? ¿Huele de noche? No, creo que ese es blanco, ¿no? El huele de noche. ¿Cuál otra flor amarilla se te ocurre? Ah, mira, la flor de calabaza para hacer tus quecas, por supuesto. La flor de cempasúchil ya viene también. Ya 2 de noviembre, Día de Muertos, 1 y 2 y 31 también. 1:24, pausa, regreso con más.
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0: A la 1:36. Oye, gracias por mandarme tu mensajito a la cabina. Por acá me dicen, oye, yo estoy a punto de echarme unas salitas y unas chelas. Eso es todo, ¿eh? El lunes, esa es la actitud del lunes. Que no sea un lunes cualquiera, ¿verdad? Un lunes de esos flojitos. Así que nada, vamos iniciando la semana. No hay que hacer nada. Mañana revivimos, ¿no? Aprendan de esta persona que me está diciendo que se van a echar unas chelas y unas alitas y toda la cosa. Muy bien. Te diría que me invitaras, pero no me gustan las alitas, así es. Y la chela tampoco, ¿eh? Así es que, ojo con esto. Bueno, 1:37, señoras y señores. De veras, hablando de chela, les platico. Aquí tengo unos libritos que nuestros amigos del grupo de Alcohólicos Anónimos nos hicieron favor de regalárnoslos. Así es que a quien le interese, aquí están en cabina. Están hasta ilustrados, ¿eh? El alcoholismo en los jóvenes, ilustrado, bonito y toda la cosa. Vámonos a la pausa. Regreso con más.
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0: Y en este momento hacemos conexión completamente en vivo hasta Modatelas. Por allá se encuentra Uriel. Cuéntamelo todo, ¿cómo están?
2: ¿Qué pasó, Carlitos? 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
1: Ahí están los recuerdos en común de Alfredo Olivas y Edén Muñoz. Ya la 1:41.

Oigan, la verdad es que nunca pensé decir esto, pero creo que es de lo más bonito tener un bebito con tus ojos. Ya a la 1:45, ahí están los cuisillos.

Y parece mentira, pero sí, muchos están haciendo San Lunes. Ahí está Edwin Luna, el recién separado de su Kimberly Flores. San Lunes, ya la 1:48.

0: Imagínate esta rola con una flor amarilla en este 21 de septiembre. Así es, toda la gente con sus flores amarillas. Mira, a mí me gusta que tengan mejor esta bonita vibra a que tengan mala vibra. Y es que fíjate que el girasol también es tomado, es asociado con la alegría. Y es como un amuleto también del optimismo, la luz, la vitalidad, la buena suerte en general. Así es que, digo, para los que no encontraban algún significado específico del girasol o de las flores amarillas este día, bueno, ahí está, ya se lo pueden encontrar. Un buen amuletito, ¿no? Y es que sí sabemos que representa amistad, esperanza, éxito, aprecio, optimismo, pero ahí está también el amuleto para las malas energías, porque de repente nos llegan mensajes que nos dicen: oye, yo estoy aquí hablando con mi amiga, con mi amigo de las malas vibras, de las malas energías, que porque este lunes arrancó mal y de malas, que si de repente, que si me caí, que si me tropecé, que si de repente, no sé, alguien me quiso asaltar, que si alguien habló mal de mí, que si se me hizo tarde para algo. Bueno, no pasa nada, sí, ya todo, hay que darle como si su importancia a ese evento, pero ya, no clavarte, no engancharte. Y si te fue mal, a lo que sigue, a darle vuelta a la página, no sobrepensar. Ya a la 1:56, vámonos a la pausa. Regreso, yo soy Carlos, te acompaño en este excelente inicio de semana, 21 de septiembre del 2026.
1: Mira, mira, mira cómo va.
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0: Y a la 1:57 y hacemos conexión completamente en vivo hasta las calles, específicamente a Modatelas con Uriel Soto. Adelante, cuéntamelo todo.
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lista una canción tranquila para este lunes. Se llama La Llamada, es de La Firma. Ya a las 2 de la tarde con 4 minutos. ¿Desde dónde me escuchas? Saluditos, Emma. Besitos también a ti que estás al pendiente de toda la transmisión del 103.7. 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Y también descárgate la aplicación, no te cuesta absolutamente nada.

0: Ya a las 2 de la tarde con 11 minutos. Ahí estuvo Cariñito de los Buitres y clasificado la firma con la llamada. Que se vaya de Yuridia. Estas canciones del despecho para toda la gente que está un poquito triste, un poquito ahí como que amargosita en su vida. Es que también esto se disfruta, ¿eh? Estas situaciones negativas que llegan de repente a tu vida también las debes de hacer parte tuya. No todo debe ser color rosa. Entonces, imagínate qué flojera, ¿no? Que todo el tiempo te fuera bien en todo, hasta en el amor, que todo el tiempo estuvieras con la sonrisa. Pues la neta, como que qué pereza, ¿no? Uno buscaría los problemas. Digo, hay gente que sí los busca, ¿no? También, aunque le vaya ya muy mal. Ya a las 2 con 11, vámonos a la pausa. Regreso, yo soy Carlos, te sigo acompañando hasta las 3 de la tarde. ¡Súbele!
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0: 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Por allá está Uriel Soto, adelante.
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0: las 2 de la tarde con 26 minutos. Acabamos de escuchar al mexicano de Germán Román, Sombrero Vaquero. Oigan, gracias por seguir aquí conectados en este espacio que es de ustedes. Saluditos a Alberto Rodríguez, a Paulina también, que nos dice: hola, buenas tardes. Estoy aquí en mi casa haciendo mis tareas de la iglesia, de la escuela pastora. Yo quiero participar por, mira, por los boletos. Es que tenemos boletos justamente para Conjunto Primavera, los hemos estado anunciando, así es que claro que sí, tú no te me desesperes, próximamente te diré cómo hacerle para ganarlos. Por ahora me voy a la pausa y con nuestros amigos de Modatelas, porque ya está de aquel lado Uriel Soto también, con ellos haciendo un enlace más, así es que no le cambies, muchas recomendaciones para ti.
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0: Adelante, Uriel, tenemos enlace en vivo completamente con nuestros amigos de Modatelas, así es que adelante.
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2: 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Carlos, te regreso los micrófonos a la cabina, gracias por el apoyo, que tengan una excelente tarde.
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Algo de los dúo entre Juan Gabriel y Marco Antonio Solís. Ya a las 2:38, se me olvidó otra vez. Oye, por cierto, ahorita el título de esta canción me hace recordar que hoy también es el Día Internacional del Alzheimer.

0: Ya a las 2:41, así es, súbele a este reggaetoncito, súbele, súbele, porque es lunes, nada de que ay, vamos a echar la chorcha y mañana, hasta mañana vamos a darlo todo, no, no, no, de una vez, desde ahorita, como el caso de Jime, que ya nos saluda aquí en las redes sociales, aquí en el WhatsApp de cabina, y nos dice, hola, buenas, ¿cómo andan? Yo aquí desde el transporte, ando en la central de abastos de Coacalco. ¿Qué fuiste a comprar, Jime? ¿Y por qué no nos convidas? Así es, oye, saludos a toda aquella banda trabajadora que está surtiéndose en su negocio. Fíjate que yo platicando con un señor que vende carnitas solo los viernes, sábados y domingos, dijo, pero desde el lunes yo tengo que estar moviéndome a comprar la carne, tengo que estar moviéndome a buscar la verdura, algo fresquito para mi clientela. Y ya sabes, la preparación y todo eso, entonces toda la semana ando chambeando. Pareciera que no, pero sí, fíjate, nada más vendo los viernes, sábados y domingos. Si así es, solamente de la venta de 3 días, imagínate los negocios que están toda la semana dándole duro. Ahora imagínate los que son de 24 horas. Por aquí cerquita en la López Portillo hay uno de hamburguesas, ¿no? Las 24 horas. Entonces tienes que organizarte súper bien, tienes que tener mucha gente, tienes que tener ya todo medido, todo estructurado, un sistema para que te funcione y para que, por supuesto, puedas ofrecer esto distinto al público, ¿verdad? Así es que felicidades a todos esos que están trabajando hasta altas horas de la noche, o más bien todo el día, las 24 horas, los 365 días del año. Y por ahora me voy a la pausa, ya a las 2:43. Yo soy Carlos, te acompaño hasta las 3 de la tarde.
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Ahí está el fantasma con el culpable. Ya me voy, ya llega Diana Santana para quedarse contigo hasta las 6 de la tarde. Así es, de 3 a 6. Luego Uriel de 6 a 9. Y yo regreso a las 9 de la noche a los Sonidos de Cristal. Hoy, la Güera de las Estrellas con nosotros. Gracias, bye bye.

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0: Las 3 de la tarde con 8 minutos, 3 con 8. Oigan, ahí estuvo Luis Fonsi, se llamó Me Despido, también los Huracanes del Norte, La Higuera y Saya, que abrió este bloque musical con Mariposita. Las 3 con 8, soy Diana Santana, me quedo con ustedes hasta las 6 de la tarde y los invito a que se pongan en contacto conmigo en el 55-58-6505-32. Repito, 55-58-6505-32 es el número que te va a conectar directamente a la cabina del 103.7 en este lunes 21 de septiembre, iniciando una nueva semanita rica. Híjole, ya la última semana completa, ¿no? La última semana completa de este mes de septiembre y arrancamos con octubre, rapidísimo. Pero bueno, empieza a reportarte, digan hola, buenas tardes, en qué colonia y en qué municipio nos está sintonizando. Así estamos arrancando este turno, bienvenidos.
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1: Salsita rica, oigan, de Ecatepec para el mundo. Aquí está la orquesta de moda Controversia. Se llama Mi Buen Corazón. Las 3:12.

Oigan, las 3 de la tarde con 22 minutos, 3 con 22. Vámonos con Luis Ángel el Flaco. Se llama Por el resto de tus días.

0: Las 3 de la tarde con 26 minutos. Oigan, saludos para mi amiga Mari, que ya nos está sintonizando. Y por acá, Lala, buenas, buenas.
1: Hola, Dianita, buenas tardes.
0: Hola.
1: Pues aquí reportándose tu amiga Laura desde Catepec.
0: ¿Cómo estás,
1: pues,
0: Lala?
1: Mira, fíjate que yo empecé con toda la actitud, pero... ay, ahorita me dio un bajón así muy feo y me dio mucha flojera. Y ando luchando contra eso porque andamos en la trabajación y no podemos andar así. Entonces, tengo que irme a tomar una coquita, se me hace. Digo que sí, ahorita que comamos. Que tengas un excelente día, me da gusto saber de ti. No me había conectado con ustedes, había estado un poquito atareada, pero aquí estamos escuchando Cristal 103.7, como siempre.
0: Gracias, Lala. Buenas tardes. El pretexto perfecto, no, es que me dio como un bajón, como que necesito un traguito de refresco. Ay, así ando yo también, fíjate que terminé de comer, eran como 5 para las 3. Y yo así de, ay, no puede ser. El famosísimo mal del puerco. Oigan, y atención para todos aquellos que son fanáticos de la música de los Bukis.
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0: Oigan, ¿se acuerdan que los Bukis se presentaron hace algunos años en el Estadio Azteca? Pues, ¿qué crees? Confirmaron su regreso a la Ciudad de México. La cita es en el estadio GNP Seguros. Este anuncio fue compartido por Ocesa después de que Marco Antonio Solís pues anduviera ahí como que de quisquilloso publicando una serie de mensajes que seguramente pues despertaron como sospechas entre sus fans. Híjole. Estas presentaciones de Bukis pues formarán parte de Tuyos por Siempre, el gran cierre de ciclo. ¿Quieren saber cuándo va a ser? Vayan echándole dinero al cochinito porque la presentación es el próximo 12 de diciembre de este año, allí en el estadio GNP

0: te imaginas, cállate. Bueno, pues yo, ¿sabes qué? Yo no creo que sea nada más una fecha. Yo siento que siendo Bukis van a sacar mínimo dos fechas. Y si aventaron el Azteca, que no se avienten dos Foros Sol. O sea, bueno, dos GNP seguros. Ya nos acostumbramos a decirle Foro Sol siempre, ¿no? Pero yo creo que sí será el más de esta fecha que está programada para el 12. Mientras son peras o sol manzanas, los que tengan ganas, pues hay que estar pendientes si es que quieren agarrar el bonito boleto de los Bukis. ¡Qué emoción! Vámonos a la pausa comercial, no le cambies. 3 de la tarde con 29 minutos.
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0: qué buena canción esta del Jackie. Pintábamos pa' grandes. La banda BS, tengo que colgar los recoditos con ex de verdad. Por acá, donde están. Dice, saludos para ti, Diana, y saludos para Gaby, que ayer fue su cumpleaños de parte de los vales de los tacos de birria de Coacalco. Oigan, pues, para Gaby, que ayer anduvo de manteles largos, muchas felicidades. Muchas felicidades, Gaby. Te mandamos, mira, besote tronado, deseando que te la hayas pasado increíblemente bien. Oye, y si así como Gaby, que ayer cumplió años, tú tienes cumpleañeros durante el mes de septiembre, acuérdate que les estamos regalando un pastel cortesía de el 103.7 y Repostería Creativa. Sale, vale, lo único que tienes que hacer es reportar a tu cumpleañero. Si tienes algún cumpleañero, alguien especial que cumpla años durante este mes de septiembre, lo que resta de septiembre, pues bueno, ya sabes que debes de reportarlo en el 5558-650532 y va a poder participar por un rico, delicioso y suculento pastel, cortesía del 103.7 y por supuesto Repostería Creativa. Voy a la pausa comercial, no le cambies, 3 de la tarde ya con 43 minutos, voy y vengo.
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1: 15 minutos y las 4 de la tarde. Marco Flores y la Jerezún.

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1: La música de Anikin Larios. Oye, esto se llama Perdóname. 3 de la tarde con 51 minutos.

0: Las 3 de la tarde ya con 55 minutos, 3:55 por acá dice, hola, buenas tardes, yo cumplo años el 24 de este mes, con gusto te vamos a registrar para ese pastel, ¿eh? Y por acá también dice, quiero reportar el cumpleaños a Mercedes, que cumple años el 24 de septiembre, perfecto. Y también por acá me están llegando varios mensajes, que cómo pueden participar para ir a ver a Conjunto Primavera. ¡Ándale!
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0: ¡Qué emoción! La voz de Tony Meléndez, el Conjunto Primavera y una experiencia muy al 103.7.
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0: Mira, te voy a adelantar que tienes que estar al pendiente, tienes que estar trucha, tienes que estar vivaracho, porque en cualquier momento te vamos a decir cómo puedes ganar esa experiencia. Lugares preferentes para que te vayas a ver al Conjunto Primavera.

0: ¿Quién quiere? ¿Quién quiere los boletos? ¿Quién quiere los boletos? Yo también los quiero, yo también los quiero. Voy a la pausa comercial, 3 de la tarde con 56 minutos. No le cambies, voy y vengo. Y a soñar despierto, ya me estar dormido,
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6: Hola, ¿cómo está? Les saluda Alejandra Cruz y esta es la información que tiene que conocer. El titular de la SEP, Mario Delgado, informó que se realizaron asambleas en escuelas del país para dar a conocer a docentes y familias las nuevas reglas sobre el uso de celulares y tabletas en los planteles. Esto tras foros regionales y una encuesta con la participación de más de 500,000 de maestros, donde el 81% se dijo a favor de regular estos dispositivos.
7: La propuesta es que no se permita para primarias y secundarias restringir su uso en estos niveles educativos. En media superior, cada institución deberá acordar las limitaciones para garantizar el uso responsable y seguro de estos dispositivos y con fines pedagógicos. Y para educación superior, pues fomentar el uso responsable y seguro por una ciudadanía digital con ética y pensamiento crítico.
6: La presidenta Claudia Sheinbaum destacó que la economía mexicana creció 1.4% en el segundo trimestre de 2026, con lo que se ubicó por encima del promedio de la Organización para la Cooperación y el Desarrollo Económico, de 0.5%, y del G20, de 0.7%, manteniendo un desempeño favorable frente a otras economías, pese al contexto internacional y las tarifas comerciales. El IMSS firmó un convenio con la Asociación Nacional de Actores para la Incorporación Voluntaria al Régimen Obligatorio de Trabajadores Independientes dedicados a la actuación, doblaje, canto, danza, música, modelaje y actividades afines, con el objetivo de garantizarles seguridad social, acceso a los 5 seguros que ofrece el instituto, la inclusión de sus beneficiarios y la cotización de semanas para su pensión. Las cadenas de televisión ABC, CBS, Fox News y NBC acordaron suspender la cobertura conjunta de los actos del presidente de Estados Unidos, Donald Trump, en solidaridad con CNN, MS Now y Político, vetados de la Casa Blanca desde el viernes. El mandatario defendió la medida y dijo que no es un ataque a la prensa libre, sino a las noticias falsas.
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Ándale, las 4 de la tarde con 6 minutos. Don Vicente Fernández, levanten la mano los celosos. A ver, ¿quién es celoso? ¿Quién es celosa? Sean sinceros, sean sinceros.

0: Las 4 de la tarde ya con 12 minutos, 4 con 12, Lenín Ramírez y Virlán García se llamó Pecado. Vicente Fernández se llamó Estos Celos, Germán Montero La Camelada y Pepe Walker con Gabito Ballesteros A la Luz de la Luna. Oigan, y hablando de los celos, yo les dije que levantaran la mano dónde estaban los celosos y las celosas de esta tarde, y resulta que nadie es celoso, nadie es celosa. Así que mira, ahí te va. Ahí te va. Contesta de la manera más sincera este test que te voy a hacer para ver qué tan celosos o tan celosas son. Somos. Oye, ahí te va. Pregunta número uno. Tu pareja recibe un mensaje de texto a las 11 de la noche y sonríe mientras ves la pantalla. ¿Cómo reaccionas? A. Ni te fijas. Estás concentrado viendo la tele, tu serie favorita. B. Le preguntas con curiosidad relajada. Uy, ¿de qué me perdí? A ver, cuéntame el chisme. C. Intentas mirar de reojo disimuladamente sin mover un solo músculo del cuello. O D. Exiges saber inmediatamente quién escribe a esas horas y exiges leer la pantalla. ¿Cómo de que no? Ay, no sé. A ver. Yo... Es que yo creo que yo sí le preguntaría quién es, a ver, cuéntame el chisme. O sí intentaría mirar de reojo. Sí. No, yo creo que yo sí intentaría mirar de reojo a ver quién es. A ver si llego a cachar algo. Pregunta número dos. Tu pareja menciona, ¿no?, a la hora de la comida, a la hora de la cena, que un compañero nuevo del trabajo es súper divertido. ¡Qué chistoso! ¡Ah! ¡Qué bien! Me alegra que te la pases cool en el trabajo. B. Pues a ver cuándo nos la presentas, ¿no?, para convivir. C. ¿Y cuántos años tiene? ¿Dónde vive? ¿Por qué hablas tanto de esa persona? O D. Mañana mismo voy por ti a la salida para conocer así, de manera accidental, a esa persona. ¿Qué contestarían ustedes? Y de repente están cenando, ¿qué crees, mi amor? Que entró a la radio un tipo que es así súper divertido. No, wow, nos la pasamos riendo todo el día, bla, bla. Híjole, yo... No sé, ¿qué contestaría? Yo creo que la sé. Yo creo que la sé. Así de... ¿Y qué? ¿Por qué hablas tanto de esa persona? ¿O qué onda? ¿O qué show? ¿O qué rollo, no? Oigan, vámonos a la pausa comercial. Y ahorita regreso para que me sigan contando y respondiendo estas preguntas. Contéstenlas desde el fondo de su corazón, ¿eh? No se hagan. Voy y vengo.
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0: Oye, ¿será que nuestros compañeros de la unidad móvil son celosos o no son celosos? David, ¿qué onda? Cuéntamelo todo, ¿dónde andan?
1: Hola, hola Diana, amiga, ¿cómo estás? Excelente tarde. Oye, con la información desde la Crista Móvil, sí, reportándose David y el Goyo de la Sierra, y acá todos los compañeros que andamos en caravana, que la carretera autopista México-Texcoco está con tráfico denso sentido hacia Perinorte. Entonces, si manejas por acá, si pasas por aquí, maneja con mucha precaución, siempre usando el cinturón de seguridad. Oye, yo quiero boletos para Conjunto Primavera. Igualmente, ¿quieren ustedes ir a verlo? Pues bien pendientes tanto de la frecuencia 103.7 como de la ubicación de la Crista Móvil, porque tú puedes ser el siguiente que se lleve esta increíble experiencia. De momento, mi estimada Diana, por hoy terminamos labores en la Crista Móvil. Goyo de la Sierra, David Mendoza, se despiden y hasta el día de mañana estaremos con mucha más información. De momento, volvemos contigo y excelente, excelente tarde para todos ustedes.
0: Muchas gracias, David, Goyito, y a todos los que andan por allá en la unidad móvil. Oigan, y seguimos con este test, viendo qué tan celosos o tan celosas son. Pero sean sinceros, contesten la neta del planeta, ¿eh? Oye, número 3. Es viernes, ¿no? Es viernes. Tu pareja sale con sus amigos o con sus amigas, ¿no? Pasan 3 horas y no te ha mandado un solo mensaje. ¿Tú qué haces? ¿A? ¿Aprovechas el tiempo a solas para pedir tu comida favorita y dormir a pierna suelta? B. Le mandas un mensaje diciendo: espero que le estés pasando genial, me avisas cuando regreses. C. Checa su última conexión de WhatsApp cada 5 minutos y revisas las historias de sus amigos. O D. Le marcas 14 veces seguidas y empiezas a arrastrar su ubicación en tiempo real. ¿Tú qué harías y por qué la D? ¿Por qué le marcarías 14 veces seguidas? No, yo creo que yo la A, ¿eh? O sea, sí, ya quedamos en que él se va a ir con sus cuates o que yo me voy a ir con mis amigas, o sea, si ya quedamos en ese acuerdo, yo creo que sí aprovecharía completamente el tiempo a solas, pediría unas buenas salitas, ¿no? Y me quedaría viendo la tele súper tranquila. O sea, sí, ahí sí creo que no hay falla. Pregunta número 4. Ahí te va. Imagínate que estás revisando fotos viejas, ¿no? De tus álbums, ¿no? Que tienes ahí en la casa. Y de repente encuentras una foto de tu pareja con su ex en un viaje de hace 20 años. ¿Qué haces? A. Pasas la foto así, sin importar, el pasado es pisado. B. Te da un poco de risa cómo se veían los dos por aquello de las modas noventeras, ¿no? C. Te quedas comparando detenidamente si esa persona era más guapo o más guapa que tú. O D. Le pides una explicación detallada de por qué esa foto sigue existiendo en la faz del planeta Tierra. ¿Qué hacen ustedes? Yo ¿por qué tendría una foto con su ex de hace 20 años en un álbum de nosotros? No, cero. No, lo ahorco. O sea, no. ¿Qué harían ustedes? ¿Qué harían ustedes? A ver, cuéntenmelo. Y vámonos con la última. Hijo, no, espérate. Tu pareja cambia la contraseña de su teléfono celular, así, nomás, de la nada. ¿Qué hacen ustedes? Ah, qué bueno, es importante cuidar la privacidad. Nunca nadie dijo eso. B, híjole, yo creo que se le olvidó la anterior, luego me dará la nueva si la necesito. C. Sospechoso. Muy sospechoso. Yo creo que algo oculta. Y por supuesto que voy a averiguar qué es. O D. Esto es una declaración de guerra. O me da la clave o no hay paz entre nosotros. Ay, no sé, fíjate. Pues yo creo que me iría como con la A, así como de... Pues no, o sea, no tendría por qué darme su contraseña, ni yo tendría por qué darle mi contraseña, ¿no? Y si la tiene, pues tampoco le veo como un mayor problema, o sea, siento que no, o sea, como que eso de las contraseñas no afecta. ¿O sí afecta? Sí, dice Luriel Soto que no, o sea, hay guerra en ese hogar. Hay guerra en ese hogar si la chica cambia la contraseña. Oigan, a ver, cuenten sus A, cuenten sus B, cuenten sus C y cuenten sus D, porque en el siguiente bloque te voy a dar los resultados de este celosísimo test. Dios mío santo. Dios santo, voy y vengo.
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0: Oye, vámonos con Alex Fernández. Se llama Tú Sigues Aquí, las 4:36.

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Aquí está la música de Sergio Vega, se llama Dueño de Ti. Oigan, ¿cómo les fue con sus test? Yo me quedé empate. Tengo 2 C y 2 A y una D.

0: ¿De quién? ¿De quién?
1: De ti.
0: Las 4 de la tarde con 45 minutos. Por acá dice... Dice, a varios aquí los traía atravesados en el cogote. Y por acá dice, Oli Crayoli, no escuché las primeras preguntas, pero sin duda me gusta ser team celosa. Me gusta querer fuerte y recio. Nunca me pelearía por un hombre, pero sí le armo un panchote. Me gusta el amor intenso. Si sale con sus amigos, no tengo tema, disfrutaría estar en casa. Lo de la foto, igual, como por qué tendría una foto de su ex en mi momento. Hago que la rompa en ese momento. Y lo de la contraseña, no estoy a favor. El cel es privado. ¿Privado de qué o de quién? Saludos desde Nicolás Romero con la actitud al 103.7. Encontré mi tribu, mi manada. Encontré mi tribu, mi manada con esta persona. No es que seamos tóxicas, queremos fuerte, queremos recio. Dice Dianita, ya nos exhibiste. No, para nada. No, ustedes aquí júntense. Vamos a hacer el club de las chicas celosas. No, a ver, híjole, yo salí empate. ¿Qué se hace ahí? Yo saqué 2C, 2A y 1D. Bueno, ahí te va. Ahí te va. Para... No, pero ponme una canción más así, más loba, porque... Así, ándale, ahí está. Para aquellos que tienen la mayoría de A, a ti los celos ni te despeinan, mano. Tienes una confianza blindada en ti y en tu pareja. De plano te da flojera el drama. La palabra toxicidad no existe en tu diccionario. Solo ten cuidado de no parecer demasiado indiferente. A veces a la pareja le gusta sentir un poquito de interés. Para los que tuvieron mayoría de B, yo tuve esa mayoría de A. Dos. Mayoría de B. Tienes el equilibrio perfecto. Eres consciente de lo que pasa a tu alrededor, te interesa la vida de tu pareja, pero respeta sus espacios sin armar conspiraciones en tu cabeza. ¡Felicidades! Eres la prueba de que se puede amar sin sofocar. ¡C! Híjole, a mí también me salió la C. Dices que no eres celosa, pero ya te sabes los nombres del entorno de tu pareja. La hora de sus conexiones y sus hábitos. No armas pleito en público, pero investigas con lupa desde las sombras. Afloja un poquito la lupa que, mira, te vas a alterar. Y por último, los que tienen mayoría de D, solo tuve una D. Cuidado, si tu respuesta fuera D, tu pareja no necesita un noviazgo, necesita un abogado de defensa. Para ti, todo es una sospecha. El claxon de la calle, un mensaje nocturno. Tranquilo, tranquila. Respira profundo, suelta el rastreador GPS y recuerda que el amor requiere de confianza.
1: No.
0: Bueno, tengo un equilibrio entre celosa y no celosa. Estamos equilibrados, hombre. Oigan, ¿cuáles fueron sus resultados? Cuéntenmelos. No me dejen morir sola, por favor. Voy a la pausa comercial. 10 minutos y ya a las 5 de la tarde.
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0: Las 5 de la tarde con 46 minutos, la música del fantasma. Se llamó el culpable Juan Carlos el Conde. Oye, que por cierto, hoy lo tuvimos de invitado aquí en la cabina del 103.7. Pronto les compartiré la entrevista, por supuesto, a través de la cadena Radio Cristal. También la música de Montes de Durango, Lágrimas del Corazón y La Adictiva, Por Andar a Gusto. Las 5:46, voy a la pausa comercial y regreso, pues, prácticamente para mi último bloque y despedirme.
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0: Oigan, las 5 de la tarde con 54 minutos. Pregunta seria, mujeres. Mujeres necias que acusáis a los hombres sin razón. ¿Ya les dieron sus flores amarillas? Ya he visto, ya estoy harta de entrar a Facebook y a Instagram y que todo mundo esté presumiendo sus flores amarillas. ¿Ya les dieron a ustedes sus flores amarillas? No, a mí no, mano. Yo, mira, estoy más cerca de que me dé una crisis emocional como Alex Sintek o que se me zafe la cadera como Alejandra Guzmán. Estoy más cerca de eso, a que me den un ramo de flores amarillas. Quédate con Uriel Soto, que ya se quejó. ¡Ay, está bien caras! ¡De a 400! ¿Y qué tiene? ¿Y qué tiene? No están caras. No te alcanza para pagarlas. ¡Ay, qué! Me voy, gracias. Soy Diana Santana. Regreso mañana en punto de las 6 de la mañana.
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6: Hola, ¿cómo está? Les saluda Alejandra Cruz y esta es la información que tiene que conocer. Con la modernización de la Ruta 57 se beneficiarán los municipios de Cuautitlán Izcalli, Tepotzotlán, Coyotepec y Huehuetoca. Esto como parte de los 19 proyectos carreteros que impulsa el gobierno federal para mejorar la conectividad en 17 estados. La obra contempla la ampliación de carriles para reducir tiempos de traslado, aligerar la carga vehicular y fortalecer este corredor industrial y comercial que va desde la Ciudad de México hasta la frontera norte. Para mejorar la movilidad entre el Valle de Toluca y el Poniente del Valle de México, la Secretaría de Movilidad construye la autopista Vialidad Poniente, que presenta 54% de avance con una extensión de 2.10 kilómetros y conexión con la autopista Toluca-Naucalpan, que beneficiará a más de 2 millones de habitantes con una inversión de 1.325 millones de pesos. Se amplió hasta el próximo 25 de septiembre el periodo para participar en el noveno Festival Universitario de Cortometrajes Miradas de las Ciudades Mexiquenses, dirigido a estudiantes de universidades públicas y privadas de entre 18 y 35 años, quienes podrán registrar cortometrajes de hasta 5 minutos sobre el tema Ciudades Vivas y Sintientes, con premios de 40 mil pesos al primer lugar, 30 al segundo y 25 mil al tercero.
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